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Qué lindo, ¿no? ¿Qué tal? Buen día, bienvenidos, bienvenidas. Aquí estamos en esta mañana. Mañana fresca, linda, ¿eh? Pero me parece que vamos a tener buena jornada. 4 grados 7 décimos la temperatura. La sensación térmica 2.5. En este lunes 29 de junio, cielo parcialmente nublado. Así nos indica la estación Labulaye del Servicio Meteorológico Nacional. Y nada mejor que arrancar la mañana escuchando buen folclore, bien variado, bien lindo. Ese clásico que vos también le sabés la letra. Bueno, en este lunes 29 de junio, cielo parcialmente nublado. Así nos indica la estación Labulaye del Servicio Meteorológico Nacional. Y nada mejor que arrancar la mañana.

Canadá le ganó a Sudáfrica por la mínima, 1-0 en el minuto 93. Ya estaban en tiempo de descuento. Le quiero decir a la gente que en los 16avos de final, si el partido en los 90 termina 0-0, hay un alargue de 15-15 y si persiste el empate, hay penales. En los 93 minutos Canadá le terminó ganando a Sudáfrica 1-0, pasó Canadá a los 8avos de final. Y hoy hay 3 partidos importantes que te vamos a contar después, mientras que este viernes juega la Argentina con Cabo Verde, ¿sí? Un equipo absolutamente desconocido, de una isla desconocida que pertenece al continente africano y que la verdad ha dado la sorpresa, sin haber ganado ni un partido. Y sin haber perdido ningún partido, está en los 16avos de final. Así que ahora sí se empieza a calentar en serio el Mundial. ¿Sí? Pasaron todos los equipos que tenían que pasar, quedaron todos los que tenían que quedar. Dio la sorpresa, la mala noticia para Uruguay, se quedó en el camino. Uruguay, con todo el prestigio de la garra charrúa, la sangre charrúa, pero bueno, así es el fútbol. El fútbol es así, es sorpresa. Así que se quedó afuera Uruguay. Bueno, te voy a contar, entre otras cosas, hoy vamos a tener siempre buena música, eso sí, garantizado. Hoy va a venir el secretario de Desarrollo Social, Salud Pública y Deportes, Jorge Calderón, de la Municipalidad de La Bulalle. Y va a venir también el dirigente político de la democracia, del Partido Demócrata, Maximiliano Camuso. Bueno, quedaron de llamarme el fin de semana los chicos del Ateneo, de la Sociedad Rural, porque nos interesa conversar con ellos. Porque una mirada joven tiene, bueno, una perspectiva distinta a los adultos, a los mayores. Y como están muy imbuidos de las Expo y han sido una mano grande para los organizadores, bueno, creo que se reunían el fin de semana este que pasó, quedaron en llamarme, no lo han hecho, y necesito saber si van a venir en esta mañana, porque me interesa de sobremanera conversar con los pibes. Se fue a Dornich, finalmente. Qué parto, ¿no? Un parto en seco. Tanto tiempo tardó. El tipo que nos decía en cada conferencia de prensa, nos daba clases de honestidad para cortar la corruptela. Así decía, ¿te acordás? Y terminó siendo la imagen de la corrupción de este gobierno. La imagen de la corrupción de este gobierno es Manuel Adorni, que también no solamente dejó la jefatura de gabinete, sino que además dejó el cargo que tenía en el consejo de YPF. ¿Sabés cuánto ganaba en YPF? 24 millones de pesos. Así que ya no tiene ningún ingreso más del Estado. Él siempre decía, con la tuya, con la tuya. Bueno, los argentinos le hemos bancado la mayor corrupción en tan poco tiempo. En 2 años y medio pasó de hacer un asadito al lado de una pared sin revocar a tener 2 o 3 departamentos, una mansión, pileta, cascada. En 2 años y medio, lo que le llevaría a un tipo común 10, 15 años. Bueno, mucha puteada para el Estado, ¿sí? Mucha puteada para el Estado. Ahora sí, se sirven del Estado.

para meterse la guita que no es de ellos. Se fue Adorni, el karma de Milei y de Karina, otros dos que están en la mira de la justicia. Porque cuando se termine este maldito gobierno, van a ir en cana. Los dos hermanos, esposados. Así va a ser, ¿eh? Así va a ser. ¿Qué hora es, che? Son las 8 de la mañana, 21 minutos en la República Argentina. Y este corridito mexicano, ponelo, dale, dale, subilo.

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1: De acuerdo al registro de La Bulalle del Servicio Meteorológico Nacional, a esta hora 4 grados 7 décimos, la sensación térmica 2.5, cielo parcialmente nublado, la humedad relativa del ambiente 68%, la presión 1005.2, medida en hectopascales, el viento está soplando del sudoeste a 10 kilómetros en la hora, la visibilidad es óptima, 10.000 metros. La máxima prevista para hoy, 14 grados. Para lo que resta de la mañana, cielo parcialmente nublado. Por la tarde, igual, parcialmente nublado, pero con sol. Por la noche, algo nublado. Así se presenta el día. 4.7 la temperatura, 2.5 la sensación térmica. Cielo parcialmente nublado.

0: Rossi participa en Roma del consistorio y aguarda la confirmación de la eventual visita de León XIV a Córdoba. El cardenal y arzobispo de Córdoba integra el encuentro extraordinario convocado por el Papa para debatir sobre la paz y la continuidad del proceso sinodal. En paralelo, espera que se confirme la posible visita papal a la Argentina entre el 4 y el 18 de noviembre. Terremoto en Venezuela. Reportan 1.450 muertos y daños por 6.700 millones de dólares. Además, 189 edificios sufrieron destrucción total, 585 derrumbes parciales. También se vieron afectados 38 complejos hospitalarios, 44 centros comerciales y hay 1.645 estructuras diversas severamente dañadas. El gobierno anunció que Diego Santilli es el nuevo jefe de gabinete. El hecho se conoce luego de la renuncia de Manuel Adorni, acorralado por la causa de presunto enriquecimiento ilícito. Mientras tanto, Córdoba lidera el ranking de transparencia fiscal. Los datos surgen de la Asociación Argentina de Presupuesto y Administración Financiera Pública, ASAP, junto con Entre Ríos y Santa Fe, repiten la puntuación máxima, lo que da cuenta de un cumplimiento estricto de los requerimientos relevados. Horarios de todos los cruces de los 16 avos de final. Argentina enfrenta este viernes a Cabo Verde. El encuentro del elenco nacional se va a jugar a las 7 de la tarde en el Miami Stadium. Hoy abren la nueva fase Sudáfrica versus Canadá, que justamente anoche terminó ganando el equipo organizador Canadá por la mínima 1-0. Hoy Brasil enfrentará a Japón desde las 2 de la tarde. Franco Colapinto. Me quedé sin potencia. Me empezaron a pasar todos. Esa fue una de las explicaciones que brindó el argentino por lo sucedido en la largada del Gran Premio de Austria. Doloroso último adiós a Ernestina Pais en el cementerio de La Chacarita. Una de las imágenes más conmovedoras de la jornada tuvo como protagonista a Benicio Guyot y Milka Truol, el hijo y la mamá de la periodista, junto al cajón con flores rojas. El mensaje de Messi tras ganarle a Jordania: seguimos juntos. El 10 argentino llegó a los 19 goles. 19 goles en los mundiales y ahora le sacó 3 al alemán Klaus y al francés Mbappé, ambos con 16. Hasta aquí los títulos más importantes de la mañana de este desayuno diario por LB20 La Radio. 4 grados 7 décimos la temperatura, sensación térmica 2.5, cielo parcialmente nublado. Así estamos abriendo este lunes 29 de junio desde la radio.
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2: Muy buen día, lunes 29 de junio, no habrá actividad comercial esta mañana en el mercado agroganadero de Cañuelas, típico lunes sin operatoria. Veremos qué es lo que puede llegar a ocurrir mañana a partir de las 15 de hoy, como habitualmente también sucede en los lunes en el ámbito del MAG. Abrirá sus puertas a Atracadero, desde esa hora empezarán a ingresar los camiones con Hacienda para la oferta de lo que marcará el cierre de la primera mitad operativa de este 2026. Mañana concluye la actividad comercial de junio y, por lo tanto, del primer semestre de este 2026. Veremos con qué oferta, teniendo en cuenta que hasta aquí no hemos visto condicionantes desde el punto de vista climático que puedan interferir la voluntad natural de aquellos que necesitan cargar para comercializar en ese ámbito, para una demanda que estuvo trabajando hasta el cierre de la semana pasada con una postura muy selectiva, más tranquila que selectiva por momentos, y que le costó al desarrollo operativo, cuando analizamos los precios, mermas sobre todo para el novillo, particularmente el viernes contra el miércoles, porque también se ha advertido una proporción importante de novillos que por ahí no reunieron las mejores características de esa que busca una demanda tanto vinculada con el consumo local como con la exportación. Veremos, teniendo en cuenta también que vamos camino de una semana con cuatro jornadas, porque el jueves 2 la firma consignataria Martín Lalor va a brindar un remate especial con motivo de su aniversario. Reiteramos, hoy sin operatoria comercial por falta de ofrecimientos en el mercado agroganadero de Cañuelas, típico lunes. Para Cadena Campo Argentino informó Silvio Bayoco.
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0: Ya estamos con el primer cafecito con el pulpo, acá, bien calentito, con algunas galletitas, ¿sí? Algunos biscuits. Bueno, finalmente terminamos de agendar para este miércoles la presencia de los chicos del Ateneo de la Sociedad Rural, ¿sí? Así que acabamos de agendar para este miércoles, tipo 10 de la mañana, con Francesco Properzi, para que nos venga a contar un poco cómo es la Sociedad Rural, cómo es la Expo 2026 y las anteriores, desde su mirada, desde la mirada de un joven, porque cuando se hacían las exposiciones hace mucho, pero muchos años, y nosotros íbamos con la radio a cubrir los eventos, siempre hablabas con gente grande, con gente mayor, con cincuentones, con sesentones de esa época. Bueno, ahora la mirada está en los adolescentes, en los jóvenes y en los de edad intermedia. Y está bueno porque hay que tener una mirada moderna de una expo que crece de una manera impresionante, que todos los años deja la vara muy alta y que al año siguiente hay que estar ahí en la misma condición y si no, superar. Esa es la idea. Así que con Francesco Properzi, este miércoles va a venir aquí en vivo a la radio a contarnos un poco desde la mirada joven esta nueva Expo 2026. Bueno, finalmente la Fiscalía de Instrucción y la policía nos ocultó la noticia de la pelea rabiosa dentro del boliche céntrico de la Boulaye y afuera también, sin que nadie hiciese nada, ni la policía, ni la seguridad. Bueno, la municipalidad ha tomado una determinación que me parece muy buena y que ha notificado a los boliches. Ya los ha notificado a los boliches y va a cambiar la manera de solicitar las aperturas, porque hay un boliche que permanentemente está abierto, pero hay otro que va solicitando porque abre cada 15 a 20 días, una cosa así. Pero el tema de la seguridad pública o privada es una de las cosas importantes que notifica la municipalidad a los boliches, porque esta vez no pasó nada, pero puede pasar. Y la verdad, ninguna administración municipal quiere comerse un garrón que no le corresponde. Entonces, muchachos, si abren un boliche, asegúrense primero de que no haya quilombos, ¿sí? No hay que esperar que el quilombo se desate, tenés que prevenir, tenés que andar mirando, para eso es la seguridad, para andar mirando, ¿eh? No para andar chupeteando, no es para andar levantando minita, no. La seguridad privada o pública, en serio, la vuelan en serio. Porque no es gratis, no es gratis. Bueno, ¿qué más? En un ratito tenemos la información policial que ha pasado el fin de semana. Eso es lo más importante, que ha pasado el fin de semana, ¿sí?
1: Se viene ese gatito colteado. Vamos a bailar, a entrelazarse con la moza. ¡Adentro!
0: Bueno, esta va a ser una mañana calentita, porque después lo voy a leer completo, pero hay un comunicado del PJ, el Partido Justicialista de la Boulaye, repudia enérgicamente las declaraciones del ex intendente doctor César Elías Abdala en el portal Cadena Melodías, en donde hace mención de actividades de dudosa legalidad de funcionarios peronistas. Y al turco se le va la lengua. Él tiene que tener un freno y un límite, porque acá se portó bárbaro. Acá conmigo hicimos una buena entrevista, la hizo seriamente, hizo algunas gesticulaciones, no se percató que estamos en streaming, pero más allá de eso, no dijo ninguna cosa que pudiese tocar personas, partidos, instituciones. Acá se portó bien, pero bueno, Viste que él sabe con quién se sienta, ¿eh? Claro. Viste, nos tenemos un respeto mutuo. Nos hemos dicho cosas en campaña política, pero él sabe con qué periodista se sienta, ¿eh? Por eso acá no se le va la lengua. Acá dice lo que tiene que decir, lo justo necesario, sin agresiones. Pero claro, va a otra radio, va a otros medios, y bueno, el resultado es este, ¿sí? El resultado es este. Bueno, en un ratito toda la información policial, a ver qué ha pasado el fin de semana, que no nos oculten nada, che, ¿eh?

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0: La información policial dice que hubo una asistencia policial y médica por descompensación de un conductor. En la noche del viernes 26 de junio, personal policial se constituye en la ruta nacional número 7, kilómetro 469. Comisionado por la central de comunicaciones, tras recibirse un aviso sobre una persona descompuesta en la banquina sur de la ruta 7. Al arribar la policía, se constata que un hombre mayor de edad, quien viajaba acompañado por una mujer también mayor de edad, con destino a la provincia de Buenos Aires, manifestó haber comenzado a sentirse descompuesto luego de retirarse de una estación de servicio. Ante la situación, se solicita la presencia del servicio de emergencias médicas. El profesional médico dispone del traslado del paciente al Hospital Regional Ramón J. Cárcano de la Bulalle para una mejor atención. Siniestro vial. En la mañana del domingo 28 de junio, ayer, personal policial se constituye en la ruta nacional número 7, kilómetro 547, donde constatan que un camión con semirremolque se encontraba en la banquina. De las averiguaciones practicadas en el lugar, surge que mientras circulaba por la mencionada ruta, el rodado habría sido impactado por una rueda desprendida de otro camión, provocando que el conductor perdiera el control. A posterior se hizo presente servicios de emergencia que trasladó al conductor del nosocomio local para su evaluación médica. Hasta aquí las noticias policiales más importantes de este fin de semana.
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2: Venezuela aumenta la furia social por la falta de ayuda estatal tras los sismos. El número de fallecidos alcanzó los 1.450, mientras se contabilizaban 3.150 heridos y más de 70.000 desaparecidos. En Catia la Mar, vecinos interceptaban camiones con maquinaria para remover escombros ante la ausencia de asistencia oficial. La desesperación escala al cumplirse 96 horas de la tragedia, reduciendo las probabilidades de hallar sobrevivientes. Los rescatistas internacionales trabajaban en las zonas más críticas de La Guaira, donde la infraestructura permanece devastada.
3: Nacionales.
2: Diego Santilli es el nuevo jefe de gabinete tras la renuncia de Manuel Adorni. El presidente Javier Milei oficializó su ingreso en reemplazo del cuestionado exfuncionario, quien dimitió tras denuncias judiciales y parlamentarias. La jura del nuevo ministro coordinador será mañana martes a las 16. Santilli mantendrá el control del Ministerio del Interior para garantizar el diálogo político con los gobernadores. Se trata del cuarto jefe de gabinete de la gestión Milei en apenas 2 años y medio. Hugo Sigman declara en Comodoro Py por la causa de las vacunas del COVID. El empresario farmacéutico se presenta esta mañana ante el juez Ariel Lijo en el marco de la investigación por presuntas irregularidades en la compra de dosis durante la pandemia. La fiscalía a cargo de Carlos Tornelli sostiene que el Estado dilató el acuerdo con Pfizer para favorecer a otros proveedores y apunta a vínculos de Sigman con exfuncionarios. La causa analiza si existió un plan deliberado para beneficiar intereses privados en perjuicio de la salud pública.
3: Deportes.
2: Canadá hizo historia al clasificar a octavos del Mundial. El seleccionado anfitrión venció 1-0 a Sudáfrica en un partido disputado en Los Ángeles con un agónico gol de Stephen Eustaquio a los 91 minutos. Con este triunfo en 16avos de final, el equipo dirigido por Jesse Marsh accedió por primera vez a la siguiente instancia de una Copa del Mundo. Canadá enfrentará en octavos al ganador del duelo entre Países Bajos y Marruecos, que se disputará hoy desde las 22 en Monterrey. El próximo partido del seleccionado norteamericano será el sábado 4 de julio en Houston.
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Son las 9 de la mañana, 22 minutos en la República Argentina, y enseguida vamos a actualizar los datos del tiempo, ¿sí? ¿Sabés cuánto llovió? 5 milímetros. Digo, viste que yo ni me enteré que había llovido. Cuando me levanté el domingo, ahí me di cuenta que había llovido y parecía que había llovido un poquito más. Me dio esa sensación porque todavía había algo de agua en los cordones de la calle. Pero bueno, ahí me dice nuestro medidor oficial, ¿sí?, don Ángel Goico, que ha llovido 5 milímetros en esa lluviecita inesperada del sábado por la noche. A la gente que está intolerante y está molesta porque no le alcanza la plata, porque no puede hacer lo que debe hacer, el 20 ya no tenés un mango, la gente está intolerante, la gente está molesta, está caliente. Y lo que no le gusta es la impunidad del poder. Por eso este tema de Adorni se convierte en el símbolo de la corrupción mileísta. Te guste o no te guste, si lo votaste, si no lo votaste, esto es otra cosa. Yo creo que hay una procesión de arrepentidos. Calladitos la boca. Calladitos la boca. Ya no hay más tractorazos a la Rosada, toda esa payasada, ya no hay más. Tampoco somos todos Vicentín, ¿te acordás? Qué papelón, ¿no? Resulta que Vicentín terminó siendo un nido de corrupción. Bueno, y acá salieron. Bueno, no importa, ya pasó. Y la única verdad es la realidad. Y hablando de impunidad, a la gente le calientan estas cosas. Escándalo en Córdoba. Un juez abandona el lugar tras volcar y también se llevó puesto al jefe de la caminera. Un juez cordobés volcó, huyó, el jefe de la caminera lo pasaron a retiro. El juez Torres Sánchez volcó tras una... parece que venía envinado el muchacho, el hombre, y según fuentes se rajó del lugar, no quiso hacer el test de alcoholemia y el accidente no habría sido registrado inicialmente por la policía. 10 días después pasó a retiro el jefe de la caminera. Bueno, estas cosas son las que le molestan a la gente. Porque vos tenés un accidente en cualquier lugar y no te podés ir. Tenés que hacerte el test de alcoholemia, te retiran el vehículo. Y bueno, el tema es que como es un juez, hasta en eso parece que son intocables. Tipo que ganan 12 millones de mangos, 15 millones de mangos. Y huyen del lugar. Al contrario, él debería haber dado el ejemplo. Soy un juez de la nación. Me quedo acá. Me tomé un par de vinos. Vengo de una fiesta, la verdad. Disculpen, no debería haber bebido si vengo manejando. Hay que pagar una multa, se paga. Porque, ¿qué le van a hacer a un juez? ¿Que le van a quitar el título? ¿Lo van a bajar de categoría? No. Entonces, al contrario, mientras más famoso sos y mientras más importante sos, ahí es donde tenés que poner la cara y el pecho. ¿Me equivoqué? No. Y la caminera, que miró para otro lado, se hizo la distraída y le costó el puesto al jefe de la caminera, que es el segundo en ¿cuánto? ¿En un año y medio? Dos años. Uno se fue, lo rajaron por corrupto. Y a este, por hacer la mirada gorda a un accidente en donde estaba involucrado un juez. Estas cosas le hacen mal a la policía, a la institución, al gobierno, a todos. A todos. Y la gente está caliente por estas cosas. Entonces, hoy por hoy, estamos poniendo en tela de juicio
la justicia de Córdoba por algunas varias cosas, y estamos poniendo en tela de juicio y en el ojo de la tormenta a la institución policial. Y la institución policial debe estar por encima de los hombres. Acá no hay que proteger a nadie. La institución policial tiene que estar por encima de los hombres. Este no sirve, rajalo. Este tampoco sirve, rajalo. Listo, punto, aparte. Que una manzana podrida no te pudra todo el cajón, ¿sí? Entonces, empecemos a poner desde la política, porque todo parte de la política, empecemos a poner mano dura y mano fuerte con los funcionarios que no funcionan. Entonces, va a estar todo mejor, me parece. Bueno, a ver si podemos actualizar datos del tiempo a esta hora. ¿Qué dice el Servicio Meteorológico Nacional respecto al clima en La Bulalle? 4 grados 3 décimos. Sensación térmica 2 grados, algo nublado. 70 el porcentaje de la humedad. La presión 1006.1 medida en hectopascales. El viento del sudoeste 10 kilómetros. La visibilidad 10.000 metros. La máxima prevista 14 grados. Bueno, tenemos para el viernes que viene, tenemos 16 avos de final para la Argentina y Cabo Verde. ¿A las 2 de la tarde es eso? Si es a las 2 de la tarde, fíjate bien. Si es a las 2 de la tarde o a las 19, vamos a tener transmisión. ¿19? Vamos a tener transmisión desde LB20 Radio La Bulalle en vivo. ¿Sí? Porque hay mucha gente que por ahí a esa hora está laburando, qué sé yo. No podés estar sentadito con tranquilidad en el sillón de tu casa, con el plasma. No. Entonces, ¿qué vamos a hacer? Desde la radio haremos la transmisión de Argentina Cabo Verde el viernes. Es 3, viernes 3, ¿verdad? Bueno, ahí estaremos como siempre, ¿eh? Siempre pegáis a esta radio que tiene cosas interesantes para contarte. Bueno, parece que está tomando forma la llegada del Papa León XIV. Ahí se habla de eventual visita de León XIV a Córdoba. Primero vendría al país, a Buenos Aires. Después, ¿cuáles son las ciudades o los lugares que podría recorrer el Papa? Bueno, está incluida Córdoba como una de las provincias más grandes que tiene esta Argentina después de Buenos Aires. Por eso, el cardenal y arzobispo de Córdoba integra en este momento el encuentro extraordinario convocado por el Papa para debatir sobre la paz y la continuidad del proceso sinodal. En paralelo, espera que se confirme la posible visita papal a la Argentina entre el 4 y el 18 de noviembre. El cardenal Rossi, junto a su par Bocalic, hay una fotografía que acompaña este artículo que escribe el amigo y colega Marcelo Irastorza. El cardenal Ángel Rossi participa en Roma del consistorio extraordinario convocado por el Papa León XIV, una reunión del Colegio Cardenalicio destinada a analizar algunos de los principales desafíos que enfrenta hoy la Iglesia en el mundo. Y ojalá lo que no pudo hacer el Papa Francisco, bueno, pues que lo haga su sucesor y con una mirada muy parecida a la de Francisco. Entre el 4 y el 18 de noviembre vendría el Papa a la Argentina.

esta tarde hay tres partidos ya en los 16avos de final. ¿Qué es un partido? Mata-mata. Termina 0-0 en los 90, hay alargue 15-15 y si no, penales. Pero va pasando de a uno. Anoche, Canadá le ganó a Sudáfrica 1-0 en Los Ángeles Stadium y pasó a la siguiente ronda, a los octavos, Canadá. Se vuelve a su país, Sudáfrica. Hoy, a las 2 de la tarde, en el Houston Stadium, juegan Brasil-Japón. 14 horas, Brasil-Japón. Después, 17:30, en el Boston Stadium, juegan Alemania y Paraguay. 5:30 de la tarde. Y a la hora 22, el último partido de hoy, Países Bajos u Holanda, llámalo como quieras, con Marruecos. 22 horas en el estadio de Monterrey, en México. Así que tenemos tres partidos, lindos partidos, lindos partidos. Alemania-Paraguay, Brasil-Japón, Países Bajos-Marruecos, tremendo. Después te cuento cómo sigue. Mañana martes, el miércoles, toda esta semana es de 16avos de final, partido mata-mata, pasa uno, se queda el otro, así que son partidos más que interesantes y es donde vos empezás a ver quiénes son los que se han quedado y quiénes son los que se van a ir, ¿sí? Así que estamos a pleno mundial en LB20, la

Bueno, hoy es el día del camarógrafo, así que aprovechamos para saludar a todos los camarógrafos en su día, y en especial para el querido Pichi Tornado, que fue mi camarógrafo durante mucho, mucho tiempo, ¿sí? Así que bueno, en el día del camarógrafo, no conozco si hay camarógrafas, probablemente haya, ¿sí? Seguro, seguro en esta época, donde ya las chicas hacen tareas que hace 30 años no la hacían. Bueno, así que para el día del camarógrafo, hoy para todos los camarógrafos y camarógrafas de la Bulalle y de la región, un gran saludo, che.

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2: Internacionales.
3: El Salvador. Nayib Bukele oficializó su precandidatura para un tercer mandato. El presidente formalizó su postulación en el proceso interno del partido Nuevas Ideas para las elecciones generales de 2027. La inscripción, confirmada el domingo por el titular de esa fuerza política, primo del mandatario, Javis Abla Bukele, busca extender su gestión al frente del Ejecutivo hasta 2033. El mandatario cuenta con alto respaldo popular, basado en sus políticas de seguridad, que fueron el eje central de sus dos periodos de gobierno anteriores.
2: Nacionales.
3: Emiten una alerta por una ola polar con posible caída de nieve en zonas inusuales. El Servicio Meteorológico Nacional informó el ingreso de una masa de aire antártico que provocará temperaturas de hasta 4 grados por debajo de lo normal en gran parte del país. El fenómeno, que afectará principalmente el centro y el norte argentino, contempla mínimas de hasta 15 grados bajo cero en la Patagonia. El organismo prevé además nevadas en áreas serranas de Córdoba, San Luis y el noroeste, no descartando precipitaciones nieves en regiones de Cuyo poco frecuentes. Javier Milei defendió a Manuel Adorni tras su renuncia. El presidente ratificó su confianza en la honestidad del ahora exfuncionario, quien dimitió al cargo de jefe de gabinete en medio de investigaciones por presunto enriquecimiento ilícito. El mandatario atribuyó la salida del funcionario a un ataque mediático que afectó a su familia y destacó la decisión de Adorni de someterse a la justicia. Asimismo, confirmó que el ex jefe de gabinete dejará también su silla en YPF y que la cartera de Interior se fusionará con la jefatura para fortalecer la gestión política.
2: Deportes.
3: Selección Argentina. Lionel Scaloni dio descanso al plantel en Kansas City. Tras la victoria frente a Jordania, el técnico suspendió el entrenamiento previsto para ayer domingo y otorgó jornada libre a los futbolistas debido a la ola de calor en la región. El grupo disfrutó de un día en familia en el Hotel Origin para favorecer la recuperación física. El seleccionado retomaba las prácticas hoy y viajará el miércoles a Miami, donde enfrentará a Cabo Verde el próximo viernes por los 16avos de final del certamen internacional.
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Bueno, ahí me informan desde el área de prensa de la municipalidad que, bueno, se ha producido un descarrilamiento ahí en el paso Nebel, Mitre Pedro Estanguet, ¿sí? Por lo tanto, está suspendido el tránsito en ese lugar. Estaba mirando porque tengo un flyer acá que me alcanzó el área de prensa. A ver si lo puedo encontrar. Ahí está. Paso Nebel Mitre Estanguet. Cerrado. Circular con precaución. Esto es lo que me dice el flyer. Déjame mirar un poquito. Sí. Recién, ¿eh? Paso Nebel Mitre Estanguet. Cerrado. Se informa a la comunidad que debido al descarrilamiento de un tren en el paso Nebel de las calles Mitre Estanguet, el tránsito permanece interrumpido hasta nuevo aviso. Solicitamos a los vecinos circular con precaución, utilizar vías alternativas para evitar demoras y garantizar la seguridad de todos. Agradecemos la comprensión y pedimos disculpas por las molestias ocasionadas. Bueno, se descarriló, no hay que pedir ninguna disculpa, esto pasa en cualquier otro lugar. Lo que después deberíamos ver y saber es si ha habido roturas, porque si el tren se sale del riel de la vía y probablemente haya roto parte del adoquinado. Es una cosa que supongo, se caen un par de vagones sobre el adoquinado y seguramente lo deben haber roto. Sería bueno que nos enviara el área de prensa un par de fotos para que podamos acompañar este comentario y en las redes sociales de la radio algunas imágenes de cómo ha quedado el paso a Nebel después del descarrilamiento. Es una información que nos han enviado hoy, esta mañana temprano, 9 y a las 9 y media. 9 y media nos enviaban junto con el flyer, ¿sí? Bueno, está interrumpido el tránsito, se solicita utilizar vías alternativas. Y la única vía alternativa es el paso Nebel de la Alberdi Galo Llorente. No hay otro, si no te tenés que dar toda la vuelta por la variante de la ruta 4. Sí, ya es mucho más lejos.

0: Bueno, lo que no se supo más es si Ferrocarriles Argentinos le respondió o no le respondió, por sí o por no, o todavía está dando vueltas por ahí la solicitud que le hizo en su momento esta gestión municipal para abrir el paso a nivel de las cuatro barreras, la continuidad de la Manuel Moreira. Sí, eso. Porque hace bastante, ¿eh? Cada vez que venía el intendente acá a la radio, que ya lo vamos a invitar seguramente para la semana que viene, siempre nos dijo que estaba esa gestión. Pero bueno, viste que el ferrocarril se puede tomar no sé cuánto tiempo para contestarte. Y es muy difícil negociar con el ferrocarril, pero no de ahora, ¿eh? Desde toda la vida. Desde toda la vida, siempre lidiar con Ferrocarriles Argentinos ha sido un sobrepeso. Pero bueno, no es mala idea. El tema es que la reglamentación ferroviaria es letal. Ellos te dicen que los pasos a niveles son cada 800 metros. Y no se mueven de ahí, ¿eh? No se mueven de ahí. Como el paso a nivel de la variante de la Ruta 4 está a 300 metros del paso a nivel de las cuatro barreras, es por eso que no te lo abren. Porque los tipos te dicen, claro, ellos no vienen acá para ver cómo es la cuestión. Ellos se limitan solamente a observar que en la red ferroviaria central, el paso a nivel de las cuatro barreras, cerrado por ellos, está solo a 300 metros del paso a nivel automático de la variante Ruta 4. Ellos no saben que hay que dar toda una vuelta porque, claro, no conocen la ciudad. Entonces, ahí está, me parece que está medio trancado, pisado, cajoneado, pero hay una gestión desde la municipalidad, desde Gino Chapelo, en pedirle a Ferrocarriles Argentinos que abra ese paso a nivel que es importante para nosotros. Pero acordate que el intendente anterior, César Elías Abdala, firmó, cuando se estaba por hacer la obra de la variante Ruta 4, firmó para que ese paso a nivel se cerrara. ¿Sí? Es un paso a nivel urbano, como todos los pasos a niveles, a excepción de la variante Ruta 4, que ya está fuera del ejido urbano, el resto están acá. Y no es mala idea abrir el paso a nivel de las cuatro barreras. Eso sería fantástico porque ya tendrías tres vías de comunicación con el barrio Belgrano, teniendo en cuenta que se perdieron los puentes, no quisieron los puentes, bueno, ya está. Por lo menos, decía mi tía, tener abierta la Manuela Moreira, que además es de punta a punta de la 7 a la 4, es una arteria más que importante. ¿Sí? Bueno, he dicho. Son las 10 de la mañana, 6 minutos en la República Argentina.
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3: Internacionales. Estados Unidos e Irán frenaron las hostilidades y negociarán en Qatar. Ambas naciones acordaron interrumpir los ataques mutuos para permitir el libre tránsito en el estrecho de Hormuz. El diálogo técnico se trasladó a Doha, donde se buscará establecer una línea directa de coordinación entre el ejército estadounidense y la Guardia Revolucionaria iraní. La decisión surge tras una escalada bélica del fin de semana, mientras sectores conservadores de Teherán sugerían el desarrollo de capacidad nuclear como herramienta de disuasión relación estratégica contra Estados Unidos e Israel.
4: Nacionales.
3: El gobierno confirmó 6 argentinos fallecidos en Venezuela y envió asistencia diplomática. El canciller Pablo Quirno informó el envío de una misión consular integrada por 2 funcionarios para asistir a la colectividad argentina afectada por los sismos. El grupo aterrizó el sábado para relevar necesidades, documentar ciudadanos y acompañar a heridos y familiares. Hasta el momento, Cancillería recibió 215 solicitudes de asistencia y 7 pedidos de paradero. Esta medida busca restablecer canales de diálogo humanitario con Caracas tras la ruptura diplomática iniciada en 2024. El INCUCAI cobrará estudios de inmunogenética a obras sociales y prepagas. El organismo oficializó mediante la resolución 235/2026 un nuevo esquema de facturación para las prestaciones de su Laboratorio Nacional de Inmunogenética. La medida busca recuperar los costos de equipamiento e insumos utilizados en estudios de histocompatibilidad y tipificación de donantes. Los pacientes sin cobertura social mantendrán el financiamiento a través del Fondo Solidario de Transplantes. La normativa entrará en vigencia en 30 días con aranceles que alcanzan el millón de pesos.
4: Deportes.
3: El capitán de Cabo Verde es investigado por una denuncia de violación. Ryan Méndez, referente del seleccionado, es investigado por la justicia de Nueva Zelanda tras una denuncia por presunta violación presentada por una intérprete brasileña. El hecho habría ocurrido el 27 de marzo en Auckland durante una gira amistosa. La causa, que cuenta con pruebas forenses, fue notificada a la FIFA. El futbolista de 36 años integra el plantel que se prepara para enfrentar a la selección argentina este viernes.
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en esta fría mañana del lunes 29. Ah, hoy es 29. Hay que hacer ñoquis. Hay que hacer ñoquis y hay que dejar un billete debajo del plato. Así dice la costumbre. El tema es que no hay más billetes. ¿Qué vas a dejar debajo del plato? ¿Sí? Mercado Pago. Dejamos el celular con Mercado Pago porque ahí está toda la plata. Sí, mucha o poca, pero está ahí. Raro que encuentres a alguien con billete y papel. Yo siempre cuando puedo tengo, porque vos no sabés. ¿Viste? A veces no todo el mundo tiene Mercado Pago. Pero bueno, como ahora la transferencia está muy de moda y porque no te queda otra, bueno, hacemos eso. Atención y atención. Mañana, es mañana, ¿eh? La segunda campaña de donación de órganos, perdón, donación de sangre. Ahí estoy diciendo boludeces. Segunda campaña de donación de sangre del año. Cooperativa FEL informa que mañana martes 30 de junio, desde las 6:30 de la mañana y hasta las 12 del mediodía, se va a llevar a

Acabó la segunda campaña de donación de sangre del año, organizada junto a la Fundación Banco de Sangre de Córdoba. La jornada se desarrolla en el Salón de Jubilados y Pensionados Solidaridad y Amistad, Alem 120. Los interesados en donar deben comunicarse previamente con el teléfono 52-2801. Acordate, marcá el prefijo 52-2801. Donar sangre es un acto solidario, tu aporte es fundamental. Ya te lo hemos contado cientos de veces, la importancia de este servicio del Banco de Sangre, porque uno nunca sabe, ¿eh?

No volvimos a ilusionar. Bueno, está picante la carta del PJ que repudia los dichos del exintendente César Abdala en otra radio, que no es esta. Acá cuando viene habla bien, siempre, ¿eh? Pero bueno, sabe quién lo entrevista también, ¿eh? Viste, no, uno tiene muchos años en esto y acá ninguno se pasa de mambo. Y el que se ha querido pasar de mambo, lo hemos frenado para que hable lo justo y necesario y no se vaya para otro lado. Acá, cada vez que vino César Abdala, habló correctamente. Él tiene una manera de comunicarse, pero sabe con quién lo hace. Y esta carta, este comunicado del PJ es picante. El Partido Justicialista de la Bulalle repudia enérgicamente las declaraciones del exintendente doctor César Elías Abdala en el portal Cadena Melodías, en donde hace mención de actividades de dudosa legalidad de funcionarios peronistas. En consecuencia, la nota dice: es por ello que le solicitamos al doctor César Elías Abdala, primero, que denuncie ante la justicia de haber existido los hechos y a las personas y dirigentes peronistas que habrían incurrido en las prácticas que usted menciona, doctor Abdala. De no hacerlo, y a sabiendas de una práctica ilegal, estaría incurriendo en un delito como el de encubrimiento. De no existir los hechos que usted menciona, exigimos las disculpas públicas, desagraviando así al universo de dirigentes peronistas y a la sociedad toda, ya que la generalización de las palabras confunden y dañan la honorabilidad y honradez de las personas. A modo de reflexión, podemos interpretar que el doctor Abdala no está en el reflejo del otro encontrar su propia condición, y le solicitamos desde el PJ que atenúe la beligerancia de sus palabras, la vieja prerrogativa de que en política vale todo, ya no está vigente. Nuestra sociedad está ávida de dirigentes que los represente, dejando de lado desencuentros espúreos que dividen y hacen tanto daño. Muy atentamente, Partido Justicialista de la Bulalle. Pero más allá de leer esta carta, que es picante y es lógica, yo la verdad no lo escuché a Abdala decir eso, lo ha dicho en otra radio. Acá, cuando lo invitamos, se comportó respetuosamente y dijo lo que tenía que decir. Más allá de algunos gestos que hizo, porque no sabía que acá en esta radio tenemos tecnología, por ejemplo, el streaming. No solamente nos escuchan, nos ven. Así que, bueno, ojalá que esto se pueda dirimir. Pero también hay que reconocer, cuando uno se va de mambo, hay que pedir disculpas, y es de caballeros justamente eso. Disculparse está bien. Me fui de mambo, me dejé llevar, el ímpetu, la política, yo soy así, pero bueno. Todo en la vida tiene un límite, pero insisto, Abdala acá, en esta radio y con este periodista, no dijo nada agraviante. Claro, en cualquier otra radio nadie se anima a ponerle un freno. Sí, yo acá, gracias a mis tantos años de periodismo, acá viene la gente y habla bien como corresponde. Y cuando se quiere salir del camino, lo encarrilo al toque. ¿Sí? Bueno, no me pasa muy habitualmente. No me pasa porque la gente viene y habla lo que tiene que decir sin ponerle ningún otro epíteto a las declaraciones. Lo hemos invitado a Daniel Roera, que es el jefe de prensa del PJ, el que me envía la nota, porque más allá de que yo la pueda leer,
Lo que quiero saber es el espíritu de la nota, y hacerla en vivo, en la radio, tiene otro sabor periodístico, por lo menos para mí, ¿sí? Bueno, va a venir Maxi Camuso, porque ha sido nombrado como el presidente del Partido Demócrata después de haberse, digamos, autodefinido como partido en sí. Nos va a venir a contar algunas novedades. Y también le vamos a preguntar, porque él es un dirigente, ¿sí?, que tiene expectativas para el año que viene, porque parece que las campañas políticas pasan por cuántas denuncias tiene uno y cuántas denuncias tiene el otro, cuántos corruptos tiene uno y cuántos corruptos tiene el otro. Parece que las campañas políticas pasan por eso, y no pasan por decirle a la gente cómo le van a mejorar la vida, ¿sí? Sea en lo que sea, en la obra pública, en los servicios, en la atención, en la salud, en la educación. Me parece que todo pasa por ahí. Todo pasa por ahí. A ver quién denuncia más, quién tiene más corruptos o menos corruptos. Y me parece que la política es otra cosa, porque la gente está harta de escuchar denuncia de acá, denuncia de allá, y que después no pase nada. Porque con Adorni no va a pasar nada. Ya está. Se lo pudieron sacar de encima, no sé por qué tardaron tanto, pero hoy, así como en otras épocas había símbolos de corrupción, Menem, De la Rúa, Dualde, ¿sí?, el kirchnerismo, Macri, Albertito, en todos los gobiernos, ¿eh?, en estos que pasaron, en los que vendrán, en los anteriores, si empezás a rasguñar para atrás, siempre hay focos de corrupción. Siempre. Algunos más, algunos menos, pero bueno, ahora en la inmediatez de la noticia se nota mucho más. Se nota mucho más. Y uno como ciudadano no puede hacer nada ante la corrupción, porque es muy arriba. ¿Qué podés hacer vos con la corrupción? Nada. Ni siquiera la podés evitar. Porque si vos creíste que votándolo a Milei eliminabas la corrupción de los gobiernos, te equivocaste. Te equivocaste. Porque esto en 2 años ya estaban corrompiendo. Empezaron con los jubilados, con los discapacitados. Bueno, y Adorni, que es lo más de lo más, es un muerto político. Ya lo van a acomodar por algún otro lado que no se vea, lo mandarán a algún otro país, algún consulado, alguna cosa. Pero bueno, ya te atiendo, no me estás escuchando. Si me estás llamando, no me estás escuchando, no me voy a calentar.

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4: Internacionales. Francia, 11 muertos tras el desplome de una avioneta de paracaidismo. La aeronave, un monomotor Pilatus PC-6, se estrelló este domingo en la comuna de Tomblaine, cerca de Nancy, tras despegar del aeródromo local. La policía confirmó la muerte del piloto, 5 estudiantes y 5 instructores. Según fuentes locales, el vuelo formaba parte de un ritual de iniciación que integraba a personal de enfermería. El gobierno activó un comité de crisis mientras que las autoridades investigan las causas del accidente.
2: Nacionales.
4: Denuncian maniobras para subvaluar empresas estatales en proceso de privatización. Se investiga un mecanismo irregular para tasar activos públicos como Nucleoeléctrica Argentina, Intercargo, Transener, AISA, Belgrano Cargas y Centrales del Comahue. La maniobra consistió en desplazar al Tribunal de Tasaciones de la Nación, cuya cúpula se excusó unilateralmente, y delegar estas valoraciones a una unidad creada de urgencia en el Vice bajo la órbita de Luis Caputo. La justicia ya solicitó informes tras denuncias de irregularidades, subestimación de activos y falta de idoneidad técnica. Buenos Aires, detuvieron a una pareja que robó a un herido tras un accidente en Mar del Plata. Una pareja de 23 y 20 años fue detenida en la ciudad balnearia por sustraer el celular, la campera y las zapatillas a Julián Gómez, un adolescente de 15 años que estaba herido tras un choque de un colectivo en la Rambla. Los delincuentes se acercaron con la excusa de ayudar a notificar a sus familiares tras el siniestro donde murió Guadalupe Merlos, de 18 años. El fiscal Carlos Russo los imputó por encubrimiento agravado y permanecen alojados en la cárcel de Batán.
2: Deportes.
4: Marcelo Bielsa cargó contra los referentes de Uruguay tras la eliminación. El entrenador argentino protagonizó un tenso encuentro con el plantel antes de dejar la concentración, donde reprochó a los líderes del equipo, incluido Federico Valverde, haberlo dejado solo durante el proceso. Uruguay se despidió del Mundial en primera ronda tras sumar apenas 2 unidades. El futuro del técnico al mando de la Celeste se mantiene como una incógnita de cara a una conferencia de prensa que fue convocada para mañana martes.
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¿Vos querés saber cuál es el hombre más rico, el empresario más rico de la provincia de Córdoba? ¿Te imaginás? ¿Lo conocés? ¿Lo viste alguna vez? Yo sí. Lo vi, lo conocí, lo traté, lo entrevisté. Alguna vez fue candidato a diputado nacional por la provincia de Córdoba. Un hombre con una fortuna importante. Ahora te cuento. Presta atención, El cordobés más rico según la revista Forbes. De acuerdo con el ranking de los 50 mayores fortunas de la Argentina, elaborado por la revista Forbes, el empresario cordobés Roberto Daniel Urquía. ¿Te suena, no? Roberto Daniel Urquía es la persona más rica de la provincia de Córdoba, con un patrimonio estimado en 1.800 millones de dólares. Mucha, ¿no? Este empresario ocupa un lugar entre los 10 empresarios más acaudalados del país. Contador público, egresado de la Universidad Nacional de Córdoba, Roberto Urquía desarrolló toda su carrera en la empresa fundada por su padre, convirtiéndola en una de las principales compañías agroindustriales de la Argentina. AGD. ¿Sí? ¿Te suena, no? El cordobés más rico según Forbes, Roberto Urquía, es cordobés y es una de las 10 fortunas más grandes que tiene hoy la República Argentina. AGD, acordate, Roberto Urquía. Lo entrevisté acá en la Bulalle, vino un par de veces, era candidato a diputado nacional por el peronismo de Córdoba. Así que un tipo conocido, muy conocido. Bueno, eso te quería contar. En un rato va a venir Maxi Camuso. Vamos a hablar de política, ¿sí? Lo hemos invitado a Daniel Roera para que venga a ampliarnos un poco más la nota, la carta, ¿sí? Y está pendiente Jorge Calderón, secretario de Desarrollo Social, Salud Pública y Deportes, que estaba invitado para hoy. Lo habíamos agendado. No sé si se le habrá complicado o no la mañana. Igualmente, estamos hasta las 12:30, Jorge. Si quieres venir a las 12, no hay drama. Está todo bien. Si lo que nos sobra en la radio es aire, ¿sí? Nosotros le ponemos un límite, un tope, para no estar 14 horas acá, pero... recién me llamaba un oyente para decirme que fue a buscar gas allá a la ex planta de la cooperativa FEL, ¿sí? Que creo que es una empresa de Chivilcoy, no sé qué cosa. Se fue por la calle Gregorio Vidal, que está hecha pelotas. Esto me decía el oyente, ¿eh? Yo la verdad no he ido hasta allá. Y me contaba que fue a comprar una garrafa para un horno pizzero que tiene el amigo y le duró 2 días. Una garrafa de 10. Entonces, yo me acordé alguna vez de quienes conocen del rubro. Es que con el tiempo a la garrafa le va quedando en la base una especie de agua, ¿sí? Que eso se debe, uno supone, se debe limpiar cada tanto para que la garrafa esté vacía, vacía, y que le entren 10 kilos de gas. Con el tiempo, si a la garrafa no se las limpia, le va quedando una especie de borra, de agua, de no sé qué. Entonces, en lugar de 10 kilos vas a tener 8. O vas a tener 9. Y parece que eso es lo que le pasó a mi amigo, que fue a comprar allá a la ex planta de la cooperativa FEL y le duró 2 días. Bueno, qué sé yo, no sé. Vamos a ver, dijo un amigo mío. En un rato viene Maxi Camuso. Ya hemos agendado para el miércoles los chicos del Ateneo, porque se viene 8 y 9 la Expo 2026 desde la Sociedad Rural. Y bueno, con los pibes, hablar de una de las fiestas más importantes que tiene la ciudad de La Bulalle, y que siempre cada edición dejan un poquito más arriba la vara, y es tremendo esto, ¿no? Porque la gente pide más y pide más y pide más,
porque se ha consolidado esta fiesta después de Río Cuarto como la más importante del centro del país. Se viene la Expo 8 y 9 de agosto. Anda anotando, porque julio se va a pasar volando. Ya estamos, ya terminamos junio. Mirá, fíjate vos. Ya mañana es 30, ¿verdad? Bueno, mañana se termina junio y ya el miércoles estamos abriendo el primer día de julio, que es el mes de las vacaciones, el mes del descanso, el mes de todo, julio. También el mes más frío, ¿sí? Digamos alguna digamos alguna cosa. Estamos en invierno, no nos quejemos, che. Hasta las 2:30 nos quedamos acá en LB20, en la radio, para acompañarte a vos donde quiera que estés.

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2: Internacionales. Paraguay. El Mercosur se reúne para definir cuotas de exportación con la Unión Europea. Los países miembros inician en Luque la etapa política de la 68ª cumbre del bloque con el objetivo de saldar diferencias internas sobre el reparto de cupos sin aranceles. El gobierno paraguayo busca establecer un sistema de distribución equitativa para evitar que las cuotas se agoten rápidamente por la mayor capacidad operativa de sus socios. Además, se prevé anunciar el inicio de las negociaciones para un acuerdo de asociación económica con Japón.
3: Nacionales.
2: Arrestaron en Miami a dos youtubers argentinos por falsificar entradas para el Mundial. Benny Mármol y Pato Perrota fueron detenidos en las inmediaciones del estadio donde se disputó el encuentro entre Colombia y Portugal. Las autoridades del condado de Miami-Dade los acusaron de portar credenciales de prensa apócrifas y entradas falsas para ingresar. Un magistrado local ordenó que ambos permanezcan bajo custodia y fijó una fianza de $2,500 para cada uno, mientras la justicia investiga el caso tras el operativo que resultó en 17 aprehensiones. Empleados de comercio oficializaron los nuevos sueldos básicos desde julio. Los trabajadores mercantiles verán modificado su esquema salarial a partir del mes que viene tras la formalización de importes que se liquidaban como adicionales. La paritaria incorpora al sueldo básico 100.000 pesos que eran no remunerativos y un plus extraordinario de 20.000. Esta reconfiguración eleva el piso de cálculo para rubros fijos, aguinaldo y plus vacacional, impactando en todas las categorías. El sueldo para un empleado de este rubro parte de 1.230.000 pesos.
3: Deportes.
2: Brasil y Japón se enfrentan por los 16avos de final del Mundial. Se medirán desde las 14 en el Houston Stadium en busca de un lugar en los octavos. El conjunto de Carlo Ancelotti llega con Vinicius Jr. como figura, autor de 4 goles en el torneo. Por su parte, Japón, dirigido por Hajime Moriyasu, no podrá contar con su figura Takefusa Kubo por una lesión en la rodilla para intentar pasar de fase por primera vez en su historia. El encuentro será televisado por Telefe y contará con el arbitraje del italiano Mauricio Mariani.
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0: En esta mañana de la radio está la visita de del querido amigo, ahora presidente. Mirá vos, le tengo que decir, ¿qué tal, presidente? ¿Cómo le va? Maximiliano Camuso, flamante presidente del Partido Demócrata de la provincia de Córdoba. Mirá vos, desde una ciudad ya media perdida en el sur, el presidente del Partido Demócrata, que está volviendo a salir.
1: Mira, para mí es un honor. Imagínate que bien decís, ¿no? Alguien del sur-sur de la provincia llegue a comandar los hilos de un partido histórico, nacional, obviamente.
0: Sí, claro.
1: En la provincia de Córdoba, para mí es un honor. Ya fue un honor cuando en agosto del año pasado, por pedido de la justicia, el Partido Demócrata Nacional me nombra interventor.
0: Sí.
1: La intervención, para el que no sabe, es cuando un partido tiene alguna falencia, la justicia pide la intervención, en este caso lo pide el juzgado federal número 1 de Córdoba, y el Partido Nacional me convoca y me pide si yo podía ser el interventor, lo cual yo accedí. Ya eso ya para mí fue algo muy bueno. Después de estos 7-8 meses ya casi que estamos terminando el proceso de intervención, fue un proceso difícil, duro, acomodar todas las cuestiones contables, legales, poner en funcionamiento el partido nuevamente y finalizando con el llamado a elecciones internas.
0: Claro.
1: Y ahí, bueno, un gran parte del partido me dice: Maxi, venís haciendo las cosas bien, te queremos a vos de presidente. Y bueno, también me sorprendió porque es un partido que tiene unas figuras importantes también a nivel provincial, a nivel nacional, y bueno, acepté el desafío. Se presentaron dos listas en el proceso de elección interna. La junta electoral del partido proclama la lista nuestra como única lista que cumplía los requisitos,
0: sí,
1: para poder presentarse a elección interna. La otra lista no llegó a los requisitos mínimos que exige la carta orgánica, y esto lo convalidó el miércoles el juez, proclamando la lista nuestra como la única lista válida, sí, en el proceso. Lo cual, obviamente, el proceso no está concluido aún, pero al ser la única lista válida, ya las autoridades podemos decir que ya somos.
0: Sí, sí, sí. Quedan cuestiones pequeñas administrativas y nada más.
1: Y nada más, y nada más. Pero imagínate que para el partido volver a recomponer todos sus órganos partidarios, sea el Consejo, el Congreso, el Tribunal de Cuentas, el Tribunal de Ética, vuelve a tener la vida partidaria,
0: claro,
1: que necesita, ¿no?
0: ¿Quiénes te acompañan, Maxi?
1: Mira, en la fórmula estábamos yo como presidente y Gregorio Hernández Maqueda, el legislador Maqueda.
0: Ah, jovencito.
1: Sí, sí, la verdad.
0: Jovencito,
1: que,
0: hijo del Pato Maqueda.
1: Claro, exactamente. Y bueno, ahí estamos los dos comandando el partido. Él con una presencia muy fuerte en Córdoba capital, obviamente.
0: Claro.
1: Y la verdad que como opositor en la legislatura tiene una presencia muy importante. Y bueno, y yo tratando de hacer todo lo que pueda en el interior, ¿no?
0: Bueno, vos tenés una mirada del interior que él seguramente no la tiene.
1: Exacto,
0: ¿no?
1: Por eso nos complementamos, creo que muy bien para el trabajo en lo que sigue.
0: Bueno, los otros días estaba pensando así medio
1: importante. Y bueno, y yo tratando de hacer todo lo que pueda en el interior, ¿no?
0: Bueno, vos tenés una mirada del interior que él seguramente no la tiene.
1: Exacto, ¿no? Por eso nos complementamos, creo que muy bien para el trabajo en lo

0: mirando el 2027 es saber quién tiene menos corruptos y quién tiene más corruptos, quién tiene menos denuncias y más denuncias. Y no hay propuestas para la gente, para mejorarle la vida a la gente. Eso me llama mucho la atención.
1: Mira, yo creo que eso puede ser porque estamos muy distantes al 2027 todavía, y la sociedad está más pensando en el mundial, no todos obviamente, no vamos a generalizar, pero que en cuestiones políticas profundas yo creo que no es el momento de salir. Sí hay casos relevantes que son noticias, obviamente, hablemos del caso Adorni, hablemos de los las bolsitas de Ziploc de... Sí, de Sirio con Insaurralde. Entonces la gente, eso le molesta muchísimo. Eso creo que a la sociedad ya no perdona más como antes. Creo que no lo acepta más. Y creo que en lo personal hay que saber a veces dar un paso al costado en el momento justo, cuando, porque después el daño que causás es mayor.
0: Sí, sí, sí, sí. Pero el tema es que son muchos títulos periodísticos, son muchos, dicen las denuncias, pero que después no termina pasando nada.
1: Entonces, bueno, eso ya queda, es cuestión de la justicia, y eso queda eso un queda, sabor amargo, ¿no?
0: Claro, porque la gente termina creyendo que era verdad y por ahí no es tan así, qué sé yo. El presidente dice que él sigue confiando en su exministro.
1: Mira, yo no soy quien para juzgarlo tampoco, pero sí creo que le causó mucho daño al gobierno y al modelo de gobierno, y no se pueden poner por delante cuestiones personales que por sobre el modelo de gobierno, porque la caída de imagen que sufrió el gobierno nacional a causa de esto, que puede ser verdad o puede ser que sea inocente, no lo sabemos todavía porque eso lo decide la justicia.
0: Sí, sí, sí, sí.
1: Pero el daño,
0: pero para la gente, viste que la justicia es la justicia,
1: la gente te etiqueta. Sí. Y cuando vos ya tenés la etiqueta puesta,
0: cuando vos sos un muerto político, no estás. Hay nada que te pueda levantar.
1: Mira, comparto 100%. Por eso te digo que causó un daño muy grande y fue a destiempo la renuncia. Yo creo que tendría que haber renunciado al otro día cuando se empezó a hablar, decir, bueno, hago un paso al costado, que la justicia sí me diga si soy inocente o culpable.
0: Listo.
1: Si soy inocente vuelvo, si soy culpable me quedo en mi casa.
0: Claro.
1: Creo que tenemos que empezar a tener más más responsabilidad, ¿no? De las funciones que uno ocupa.
0: Y acá en la Bulache, ¿cómo estás viendo la cosa? Porque nos falta mucho, digo, estamos a un año y medio, más o menos, mes más, mes menos, de la elección de un intendente. ¿Cómo la estás viendo? Porque los tiempos se van,
1: mira, pasan rápido,
0: acortando política, rápido, ¿eh?
1: Pero falta mucho cronológicamente,
0: sí,
1: ¿no? Falta. Hay un hecho muy importante que es la elección a gobernador.
0: Sí, que es la primera.
1: Entonces, sacar conclusiones de qué va a pasar en la ciudad depende mucho de lo que pase a nivel provincial al principio de año, ¿no? Esto va a ser, calculo que en abril, más tardar mayo, vamos a estar votando gobernador y
0: legislador departamental.
1: Y legislador departamental. Y yo creo que eso va a ser un, como fue en el 2023, un gran termómetro a lo que va a pasar después. Y creo que la Boblaje hoy necesita un cambio. Yo creo que después de 12 años de un gobierno, ya está llegando a su etapa final con un desgaste muy grande. Haciendo bien las cosas o no, pero el desgaste está, y creo que es necesario para la ciudad, como lo es necesario en la provincia también, creo que es necesario un cambio. Más allá de eso, falta un montón. Falta un montón. Nosotros como espacio político vamos a estar, obviamente, vamos a competir. Lo que no sabemos es si vamos a competir como competimos en el 2023 o vamos a ampliar la alianza para sumar algún otro espacio.
0: Siempre se dice en el manual político que primero se realiza el proyecto de ciudad que uno pretende, que uno quiere, y después los nombres y apellidos de las mujeres y los hombres. En esto el Partido Demócrata la tiene clara, ¿no? Que primero está el proyecto. ¿Cuál sería un proyecto de ciudad?
1: Mirá,
0: ¿qué sí cosa nos haría falta? ¿Qué cosa habría que gestionar?
1: Nosotros justamente la visión nunca la perdimos, y justamente eso es lo que, en el caso partidario a nivel

0: el provincial, es un partido que tiene 100, más de 100 años. El primer gobernador fue Ramón J. Cárcano, para que imagínate los gobernadores que hemos tenido demócratas, ¿no?
1: Sí,
0: Rafael
1: sí, sí.
0: Núñez. Pero más allá de eso, siempre fuimos custodios de estas ideas liberales. Nosotros hemos sido parte, por ejemplo, de la UCD y hemos apoyado al Sogaray en la década del 80.
1: Sí.
0: Hemos estado con Menem en la década de los 90, hemos estado con Macri en el 2015 y hemos estado con Milei en el 2020. Siempre custodiando esto, ¿no? Las ideas conservadoras, republicanas y liberales. Y la visión de la ciudad pasa a lo mejor por más una visión personal mía
1: Sí.
0: que partidaria, ¿no? Obviamente coincide con las ideas partidarias, porque si no, no estaría formando parte del partido.
1: Sí.
0: Pero hay que cambiarle la impronta, hay que ir a una ciudad desarrollada, a una ciudad con inversiones, a una ciudad con fuentes laborales, y cambiar el norte de la ciudad. Me refiero al futuro, ¿no?
1: Sí.
0: Creo que el objetivo tiene que ser otro, que la gestión actual ha perdido ese rumbo que a lo mejor el doctor Abdala le ha querido dar en su primer mandato. En el segundo mandato del doctor Abdala, obviamente, empezó ya un desgaste importante y ahora ese rumbo no está. No sabemos cuál es el rumbo de la ciudad. No hay un objetivo que vos decís, ah, el objetivo de la ciudad es este. Por eso te digo que
1: ¿Vos creés que tiene más incidencia en la Bulaya el gobierno de la provincia que el gobierno municipal?
0: mirá, yo creo que no cabe duda de eso. No cabe duda. La ciudad está dormida, le faltan proyectos, le faltan iniciativa, le falta toma de decisión. Pero en el 2027 veremos qué es lo que ocurre.
1: Más allá de la mirada de la dirigencia de los partidos, está la mirada del vecino, que es en definitiva el que va a poner el voto en su momento, ¿no?
0: Mira, la verdad que la ciudad, yo cuando la camino y charlo con la gente, todos dicen lo mismo. La vemos mal a la ciudad. Sin embargo, hay una esperanza de que en el 2027 cambie. ¿Y quién va a representar esa esperanza? Falta mucho todavía, ¿no? Pero sí que la visión nuestra, como bien decías vos, es clara. El tipo de ciudad que queremos es otro.
1: Bueno, Maxi, felicitarte porque ser presidente de un partido ancestral como es el Partido Demócrata no es poca cosa. Sos del interior, así que bueno, que tengas éxito. ¿Va a seguir siendo Somos La Bulaye acá en La Bulaye? ¿O probablemente cambie? ¿Cómo es la cosa? Digo, el
0: Mirá,
1: nombre.
0: el Somos La Boblaya es una alianza entre el Partido Demócrata y el MIR.
1: Sí.
0: Recordemos, en aquel entonces todavía la Libertad Avanza no existía.
1: Sí. El
0: Y
1: Partido Desarrollista de Frondizi, el MID.
0: exacto, al cual yo también adhiero muchas de esas ideas desarrollistas. Es más, yo me considero desarrollista en mi pensamiento
1: Sí, sí, sí,
0: también,
1: sí.
0: ¿no? Y creo que esa alianza puede incorporar algún otro espacio, sí, y creo que es más que necesario. Si queremos lograr
1: ¿Vos creés que
0: realmente.
1: hay espacios sueltos todavía en la Bulaye, que no están ni de un lado ni del otro?
0: Mira, depende de muchos factores y depende del objetivo. Creo que hay veces que hay que resignar un poco cuando el objetivo es ganar. Y creo que en el 2027 Somos La Boblaye tiene que tener ese objetivo, ganar. Entonces, creo que es necesario sumar a otros espacios con ideas similares o con objetivos de ciudad similares.
1: ¿Está instalado acá el partido La Libertad Avanza? Digo, ¿está instalado en la
0: Sí, no
1: Bulaye?
0: sé si está instalado orgánicamente con las autoridades departamentales, no lo sé. Pero bueno, ellos sí tienen una coordinación. Pero hoy con la
1: Porque yo
0: libertad.
1: quisiera conversar con algún libertario, pero hablando con Camilo Riquelme, que nos conocemos de otra época y de otro lado, me decía, mira, tenemos, por ahora tenemos prohibido hablar con la prensa.
0: Mira, eso yo no comparto eso porque si no podés hablar con la prensa es porque tenés algo que esconder o no querés decir algo
1: Sí,
0: o tenés miedo a lo que te
1: es una
0: pregunten.
1: bajada que le han hecho, él sobre todo porque es la cara visible de la coordinación del departamento, pero también es la cara visible de ANSES.
0: Bueno,
1: Entonces,
0: se lo tendrías que preguntar
1: sí, se
0: a
1: lo
0: ellos, ¿no?
1: pregunté porque además dice, mirá qué rareza, yo que soy un tipo de la comunicación, como Camilo Riquelme, que me baje en línea y me diga, mira, por ahora la prensa no. Así que bueno, me quedaré esperando para hablar, porque acá vienen todos. Todos los partidos políticos vienen acá, todos los dirigentes hablan, dicen. Y tengo ese gran signo de interrogación. ¿Cuál será el libertario que me
0: Bueno,
1: va a
0: ahora puedes
1: atender?
0: invitar al doctor Abdala.
1: No, ya vino acá.
0: Ah, bueno.
1: No, vino acá, se refirió a la foto, que les ha metido miedo, según dice él, pero que no va a dejar de ser radical y bueno, tampoco cerró la puerta a volver a la intendencia. No cerró esa puerta, no dijo,
0: Yo
1: no,
0: creo que,
1: mirá.
0: mirá, querés una frase periodística, el gran responsable de que hoy la ciudad esté como esté es él. Recordemos que él fue el que eligió al intendente, ¿no? Y el que eligió a su sucesor. Creo que se equivocó, él no lo va a decir, ¿no? Pero él es parte del problema, entonces no sé cuánto tiene de margen para poder volver a querer ser candidato a intendente. Eso lo va a decir él, tiene todo su derecho, ¿no?
1: Seguro. Pero hay una cuestión que
0: Yo
1: le quedó pendiente.
0: Como somos la Boulaye, creo que no, yo no lo apoyaría.
1: Le quedó pendiente haber perdido de la elección a legislador departamental.
0: Bueno, pero eso ya te habla de su desgaste como intendente después de 8 años. Podría haber ganado la legislativa y no la ganó. Eso ya te habla de que él ya estaba terminando su ciclo político. Estamos hablando de una persona ya de 75 años casi, ¿no? Creo que es momento de dejar el paso a gente más joven, con un tipo de pensamiento más al siglo XXI, que es lo que la ciudad necesita.
1: Maxi Camuso, gracias por la visita, ¿eh?
0: No, gracias
1: Nos
0: a vos.
1: seguiremos viendo a través de este micrófono. Dale, un abrazo, querido. Gracias por venir, ¿eh?

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3: Rusia. Vladimir Putin admite escasez de combustible tras los ataques a refinerías. El presidente reconoció que su país enfrenta falta de suministro debido a ataques ucranianos contra instalaciones estratégicas. El Kremlin conformó un gabinete de crisis que opera las 24 horas para supervisar el mercado interno. Las acciones de Ucrania afectaron las refinerías de Slaviansk, Nakubani y Slavnevjanos. Ante esta situación, el gobierno ordenó aumentar la producción y priorizar el abastecimiento del sector agrícola para garantizar la cosecha.
2: Nacionales.
3: La justicia rechazó el plan de pagos de la AFA por la causa Fútbol para Todos. El Tribunal Oral Federal 1 denegó el pedido de Claudio Chiquitapia para devolver en 3 cuotas tras el Mundial un seguro de caución superior a los 2 millones de dólares. Los fondos secuestrados en 2017 en cajas de seguridad de la Fundación El Futbolista y Futbolistas Argentinos Agremiados deberán ser depositados en 10 días. Ante la falta de respuesta a intimaciones previas, el tribunal ordenó ejecutar la póliza emitida por la aseguradora El Surco para restituir los recursos. La misión argentina en Venezuela rescató a 2 menores atrapados tras los terremotos. El equipo humanitario nacional logró rescatar con vida a 2 niños que permanecían bajo los escombros de una estructura colapsada en la zona devastada por los sismos. El hallazgo fue posible gracias a la intervención del perro rescatista Bart, quien marcó la posición exacta bajo los restos de la construcción. Tras 5 días del desastre, que ya registra 1.450 víctimas fatales, la delegación nacional continúa asistiendo en la zona de La Guaira junto a equipos internacionales.
2: Deportes.
3: Fórmula 1. George Russell triunfó en el Gran Premio de Austria. El piloto británico de Mercedes se impuso en el Red Bull Ring bajo condiciones de calor extremo, logrando su segunda victoria en el año. Max Verstappen finalizó segundo, mientras que Andrea Kimi Antonelli completó el podio. Fue una jornada difícil para Alpine. Franco Colapinto finalizó 15º tras sufrir una pérdida de potencia de su monoplaza, en tanto que Pierre Gasly también quedó fuera de la zona de puntos. La carrera registró los abandonos de Carlos Sainz y Sergio Pérez por fallas mecánicas.
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6: Ya lo comentamos, recordamos una vez más que hoy no hay operatoria comercial en el ámbito del mercado agroganadero de Cañuelas, ya que no se registraron ingresos. Vamos camino de una semana que contempla la cancelación del primer semestre del año y ya la apertura del mes de julio. Esto no es un dato menor, teniendo en cuenta que muchos de los operadores de compra están esperando una renovación en términos de fluidez de la demanda del producto en las bocas minoristas, y esto lo puede otorgar también más allá del cambio de almanaque, el tema del aguinaldo, sin dudas un elemento determinante que puede llegar a generar por lo menos una mayor demanda en los mostradores y en las góndolas de supermercados, donde se ha visto alguna dificultad concreta durante la última quincena de este sexto mes del año. Veremos también con qué tipo de ofrecimiento se va a encontrar la demanda, teniendo en cuenta que en las 3 últimas semanas y en cada una de las jornadas de estos segmentos en cuestión hemos visto invariablemente ofrecimientos de escasas proporciones, teniendo en cuenta que ni siquiera a nivel periodo los ofrecimientos llegaron a superar las 20.000 cabezas, con una importante participación de vaca, pero dentro del 40%, ya no del 50%, y llamativamente con una fuerte presencia de novillos. El dato saliente del periodo anterior mostró mayor preponderancia del novillo sobre el novillito, y esto sí que fue una sorpresa histórica que marca los cambios de parámetros productivos también, donde el macho va camino de un animal de mayor quilaje, como lo demuestra el peso medio de faena. Reiteramos, para este lunes, apertura de una nueva semana de ventas sin operatoria por falta de ofrecimientos en Cañuelas. Para Cadena Campo Argentino informó Silvio Bayoco.
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7: Apertura de las cotizaciones de granos. Precio de pizarra, según datos de la Cámara Arbitral de Cereales de la Bolsa de Comercio de Rosario, a esta hora de hoy, lunes 29 de junio. Sube el maíz, baja la soja, el resto de los granos sin cambios. Trigo duro, 293.600 pesos por tonelada. Maíz duro, 265.700 pesos por tonelada. Girasol estimativo, 660.600 pesos por tonelada. Soja, 475.000 pesos por tonelada. Sorgo, 278.920 pesos por tonelada. Con datos de la Cámara Arbitral de Cereales de la Bolsa de Comercio de Rosario, informó Miguel Ángel Boleo Sasco para Cadena Campo Argentino.
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2: Internacionales.
3: Estados Unidos, un muerto y un herido grave tras un tiroteo en California. El hecho ocurrió el domingo por la noche en San Pedro Square, San José, un área utilizada como Fan Fest durante el Mundial. La policía local confirmó el fallecimiento de una víctima en el lugar, mientras que la segunda fue trasladada a un centro médico en estado crítico. Aunque el sitio es un punto de reunión masiva para el torneo, no estaban transmitiendo partidos en el momento del ataque.
2: Nacionales.
3: Santa Cruz, otorgaron prisión domiciliaria a una madre acusada de maltrato infantil en Pico Truncado. La justicia dispuso la medida para la implicada en un grave caso de violencia contra menores debido a la falta de cupo en la alcaidía local. El caso se reveló cuando su hija de 7 años saltó desde un primer piso para pedir auxilio para su hermano de 5. La investigación confirmó un régimen de aislamiento, desnutrición y agresiones físicas registradas por las cámaras internas de la vivienda. El padrastro también permanece detenido. El oficialismo busca destrabar la agenda del Senado tras la salida de Manuel Adorni. La jefa del bloque de La Libertad Avanza, Patricia Bullrich, inició gestiones con bloques dialoguistas para sesionar esta semana o la siguiente, antes del receso invernal. El objetivo principal es aprobar el proyecto de propiedad privada y avanzar con pliegos judiciales. La agenda legislativa también incluye el superrigi, reformas a la Ley de Salud Mental y la Ley General de Sociedades, tras el parate político por la causa contra el ex jefe de gabinete.
2: Deportes.
3: Beach Handball. Las kamikazes son campeonas del mundo por primera vez. El seleccionado femenino hizo historia en Croacia tras vencer a Dinamarca por 2-1 en la final, definida en la tanda de shootouts. El equipo de Leticia Brunati, liderado por Gisela Bonomi y la mejor jugadora del certamen, Zoe Turnes, logró el primer título mundial. Por su parte, la selección masculina obtuvo la medalla de bronce tras derrotar a los locales en la misma instancia, destacándose Nahuel Baptista y Lucas Coronel en el equipo ideal del torneo.
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0: Una buena cuarteteada a esta hora, nos saca el frío, pero está lindo. Está lindo, vamos a tener una buena jornada igual que la de ayer. Mucha gente en la plaza. Bueno, nos alegramos. Esto que nos comentaba los otros días el titular de Cultura de la MUNI, Germán Romualdo, más allá de la excusa de las figuritas, intercambiemos, también era sociabilizar, movilizar, que la gente se junte en la plaza, que la familia, que los chicos, dejamos de lado un poco tanto celular y tanta tecnología y nos volvemos a nuestras viejas costumbres de cuando éramos niños, la tapadita, qué sé yo. Bueno, fue un éxito, así que nos alegramos mucho, ¿eh? Cada vez que hay una convocatoria, sobre todo en la Plaza General Paz, bueno, que se siga haciendo, que se siga haciendo, ¿eh? Bueno, viste que esta semana que terminó andábamos con unos problemas del gas, las estaciones de servicio, las empresas, se priorizaban las casas de familia. Bueno, ¿esto sabe por qué? ¿Sabe por qué pasa? Porque el gasoducto troncal Néstor Kirchner, presidente Néstor Kirchner, no se le hizo más nada. Se inauguró la primera etapa y este gobierno nacional, que no hace ninguna obra pública, lo dejó así nomás. Lo dejó así nomás. Bueno, y el consumo en una Argentina que crece es tremendo. Porque hoy en la mayoría de las ciudades grandes o medianas hay gas natural. Hay obras por redes de gas natural. Entonces el consumo ya no solo es el consumo de garrafas o de tubos, sino que hay consumo comunitario por redes, y eso, bueno, de alguna manera se nota el consumo de la gente. Pero vos, cuando tenés una obra tremenda como la del el gasoducto troncal Néstor Kirchner, que ahora le quieren cambiar el nombre, viste estas boludeces que tienen, la verdad, no se le hizo una segunda etapa, no se le hizo una tercera etapa. Es decir, la falta de obra pública de este gobierno, sobre todo en el sector gasífero, que es lo que estamos hablando, ha hecho esto, que haya faltante de gas en la Argentina, ¿sí? Porque no se puede estar sin obra pública. La obra pública tiene que existir, primero porque es una necesidad, es un servicio, lo que sea, ¿eh? El agua, el gas, lo que sea, el transporte, la energía eléctrica, tiene que haber permanente ampliación de servicios. Bueno, esto no lo ha hecho, esto no lo ha hecho. Entonces vos decís, che, ¿para qué se pide tanta plata al Fondo Monetario, a la banca extranjera, 2.000 millones, 5.000 millones, 3.000 millones, ¿para qué cosa? ¿Para qué cosa? Se pide dinero para pagar deuda. Atesoramos deuda para pagar deuda. Una deuda impagable que le va a quedar de herencia al que venga. ¿Sí? Bueno, ayer, este fin de semana fue el último fin de semana de competencia de karting, torneo provincial. La última carrera en el circuito del Automoto Club Ricardo Rizzati, con la pista de tierra compactada. 72 años han pasado desde el inicio de aquel proyecto. Y ahora empieza otra etapa. Otra etapa, cuando vos aunás criterios y convenís cosas que te hacen bien a vos y que le hacen bien a otros. Esta sesión de 7 hectáreas del espacio del terreno del Automoto Club Ricardo Rizzati para el parque industrial, para la instalación de más empresas, porque lo que necesitamos es laburo. Entonces, a contraprestación de servicios, el gobierno de Martín Yarzola se compromete a asfaltarle la pista del Automoto Club. Un día histórico ayer, porque fue la última competencia con compactado de tierra. No sé cuánto tardará la empresa constructora en asfaltar, hacer las pruebas y todo lo demás, ¿sí? Con el control y la inspección de quienes saben, que son los dirigentes del Automoto Club, con Caíto Rizzati a la cabeza, comienza otra etapa y otra era en el automovilismo, en el karting y en las categorías regionales. Felicitaciones para el Automoto Club y felicitaciones para el Parque Industrial y felicitaciones para el gobierno, que será el encargado de completar la obra, ¿sí? Bueno, me parece bien, y ya vamos a profundizar un poco más, que desde la dirección de Contralor le empiecen a contar las costillas a los boliches bailables con respecto al tema de la violencia adentro y afuera. Y el tema es la seguridad de la policía, por un lado. Hay que pagar los adicionales. No, porque había una costumbre, mala costumbre. Bueno, prefiero pagar la multa y me ahorro los adicionales policiales. No. Si vos no tenés los adicionales policiales, no abrís. Y también hay que ver cómo es el tema de la seguridad privada, porque la Bulalle no tiene ninguna empresa de seguridad privada. Los que vos ves con la remerita, seguridad, bueno, son pibes que los contratan para que hagan bulto, para que se vean y nada más. No sé si tienen la capacidad de apelar a la seguridad, porque generalmente siempre es la seguridad física. Cuando hay quilombo en los boliches, vos tenés que tener seguridad física que pueda impedir, que pueda separar, que pueda sacarlos afuera. Si no, no te sirve. Si no, no te sirve. Entonces, hay que empezar a analizar todo eso.
1: Miguel, buen día.
0: ¿Qué tal? Buen día, ¿cómo le va?
1: Había una empresa de seguridad privada.
0: Sí, hay.
1: Pero hay una.
0: Pero ninguna está inscrita en la Bulalle. Son de Maquena, son de La Carlota, son de Río Cuarto, pero no está inscrita como tal acá en la Bulalle. Sí. Vos tenés una empresa de Río Cuarto, pero por ahí necesita una empresa y contratás gente de la Bulalle, pero pertenecen a otro lugar que no es nuestra ciudad. Así que vamos a chequear eso. Vamos a chequear bien chequeado, porque a nosotros también nos interesa que no haya desmanes. A vos no te conviene que todos los fines de semana estén cagándose a trompada adelante del boliche, que haya desmanes, que haya revolcones, patadas. Así que vamos a chequear eso. Vamos a chequear bien chequeado, porque a nosotros también nos interesa que no haya desmanes. A vos no te conviene que todos los fines de semana estén cagándose.

importa si son peronistas, no importa si son radicales, no importa si son socialistas, demócratas, de la UCR o de lo que sea, no importa, porque acá lo que tiene que prevalecer es la seguridad dentro de un local. No importa todo lo otro, no importa, ¿sí? Bueno, mientras tanto está cantando Dani Guardia una cumbia, mamita querida, escúchala, escúchala.

12:23 en la República Argentina. Bueno, ya está habilitado el paso a nivel de la calle Mitre y Stanguet, por suerte. Así que se deben haber retirado los vagones que se habían descarrilado ahí y ojalá que no hayan hecho mucho daño en los adoquines.

Ojalá que no hayan hecho mucho daño en los adoquines, porque los dos pasos a niveles han quedado impecables. Un buen laburo de la Muni en el adoquinado, y para que vos, cuando pasés con la bici, con la moto, con lo que sea, no rompa los elásticos, no rompa las cubiertas, ¿sí? Bueno, esa es la manera, ya que vamos a pasar de acá para allá, de allá para acá, hagámoslo con pasos a niveles acordes, ¿sí? Bueno, y así quedó el del Alberdi, pero bueno, se complicó esta mañana con el descarrilamiento. Ojalá que no haya hecho mucho daño, y si ha hecho algún daño, bueno, que se pueda reparar rápidamente. Ya está habilitado el paso a nivel Mitre y Estanguet.

Si te querés inscribir en la escuela de invierno, viste que siempre las escuelitas son de verano, escuela de verano, escuela de verano. No. Ahora se abre la inscripción para una escuela de invierno, ¿sí? Ya están abiertas las inscripciones para una nueva edición de la escuela de invierno. Está destinada a los niños y a las niñas desde 4 a 12 años. Esta propuesta ofrece un espacio recreativo para disfrutar y aprender y compartir durante las vacaciones de invierno. Va a ser desde el 6 de julio y hasta el 17. ¿Dónde va a ser? En el velódromo, de lunes a viernes, desde las 2 de la tarde y hasta las 16:30. ¿Dónde te inscribís? Andá, retirá el formulario, presenta copia del CUS en la Secretaría de Desarrollo Social, ahí en el ex policlínico, de 8 a 14. Y tenés tiempo hasta el jueves, hasta este jueves 2 de julio. El profesor será el profe Pablo Bufa. Hay cupos limitados. Bueno, te esperamos para vivir unas vacaciones llenas de deporte, juegos y diversión en el velódromo del Lago Parque Municipal. Invita la Municipalidad de La Bulache.

Bueno, mañana en vivo van a venir acá a este programa dos dirigentes peronistas para ampliar un poco más este repudio generalizado que ha tenido el PJ a través de un documento público, pero que más allá de leer un documento, siempre es bueno tener en vivo a los dirigentes, porque el vivo te genera otra clase de sensaciones, ¿sí? Bueno, mañana. Y esta semana van a venir los chicos del Ateneo de la Sociedad Rural, porque el 8 y 9 de agosto se viene la Expo 2026, una fiesta impresionante de Río Cuarto y hacia el sur, la más importante. Y después vamos a tener una entrevista, probablemente por su agenda, tengamos una entrevista grabada con la legisladora departamental, la doctora María Victoria Busso. Vamos a hablar de varias cosas, ¿sí? Así que arrancamos con una semana cargadita, cargadita. Se termina junio, arrancamos el séptimo mes del año, julio, que es el mes de las vacaciones, el mes de distenderse y saber que empezamos la segunda etapa del 2026, ¿sí? ¿Te acordás del segundo semestre de Macri? Ya viene el segundo semestre. Somos el equipo más importante de los últimos 50 años, ¿te acordás, no? Bueno, era eso. Para que te acuerdes. Y bueno, ahora en 35 años vamos a estar como en Alemania, en 50 vamos a hacer no sé qué cosa. El tema es que ya no vamos a estar. Ese es el tema. Ni van a estar los que te dicen, ni vamos a estar nosotros. ¿Sí? Por ahora la gente por lo menos intenta llegar al 30, al mes, a los 30 días de cada mes intenta llegar. Mirá si vamos a esperar 15, 20, 35 años. Digo, para creer estas cosas tenés que ser un cortado verde. Mamita querida, mamita querida. Bueno, yo siempre espero ver, cosa que no lo voy a lograr, siempre espero ver la procesión de arrepentidos. Siempre quiero verlos. Sí, sí. Somos todos Vicentín, ¿te acordás? Todos corruptos, todos choros, los de Vicentín. Hiciste un mea culpa, ¿no? Bueno, vos que saliste con la banderita. Lo que tampoco vi, los tractorazos, ¿te acordás? Que del 2023 para atrás había tractorazos de acá, tractorazos de allá, tractorazos. No los vi más. O habrán vendido los tractores o no sé qué cosa. O no habrá más nada en qué quejarse, ¿sí? Che, que la pasemos bonito. Que la pasemos bonito. Acá en la radio siempre es lindo venir, conversar con uno, conversar con otro, invitar a uno, invitar a otro, escuchar la gente a través del celular, a través del WhatsApp. Siempre es bueno, siempre es bueno. Que la pasen recontra bonito. Nos encontramos mañana. Sí. Mañana a partir de las 8 de la mañana estamos acá de regreso para regalarte la mejor música, los mejores comentarios, las buenas noticias y las malas también. Y como siempre, nuestro periodismo picante que nos encanta hacerlo cada día. Chau, hasta mañana. Que la pasen bonito. Chau.

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4: Bienvenidos. Hola, hola, hola. Esto es Portal Argentina. ¿Cómo le va, Romina Fasani?
5: Muy bien, muy contenta por empezar otra semana llena de viajes.
4: Muchos viajes y aparte con mucha cábala, ¿eh? Seguimos, se mueve para. Desde el mundial seguimos.
5: Ahora ponele.
4: Sí.
5: Ya terminó. Dígame, las cábalas desde el que empezó el mundial, ahora que pasamos a los 16avos, ¿se cambian, se mantienen?
4: No, usted sabe que yo a mi cuñado lo quiero muchísimo, que nos invita, pero yo no me muevo de el
5: tiene
4: sillón.
5: Un viaje.
4: No.
5: Y justo le coincide el partido. ¿Qué hace?
4: Lamentablemente, durante el mundial, la cábala no se toca.
5: Bueno, no. Lamentablemente para usted, porque hay mucha gente que no le queda otra que subirse a un avión o un colectivo, ojalá, salir de viaje y tener que ver el partido de la semana que viene en otro lado.
4: A mí, estuve ahí.
5: ¿Qué pasa si no usas el calzoncillo del mismo color que lo usaste desde el primer día? El calzoncillo de la suerte.
4: No, tampoco eso. Yo soy más de quedarme en el mismo lugar, que no se puede mover nadie.
5: Voy a confesar algo.
4: Si hablamos de un kilo de chocolate, nos comemos el kilo de chocolate en cada partido. Después no sé el azúcar en sangre. Pero bueno,
5: yo me quedé sentada en el mismo lugar, sí, en donde me tengo que sentar siempre, pero me dormí.
4: Pero no te dejé mover.
5: No me moví, pero me dormí. En un momento me desperté y dije, ya metieron dos. Bueno.
4: Mi cuñado nos invitó a comer. No, la cábala no se toca. Vamos cualquier otro día, pero le mando un saludo grande a mi cuñado, lo adoro.
5: Espero esta semana, cuando ya jueguen estos partidos.
4: Ahora ya está el mata-mata.
5: El mata-mata, como le llama usted.
4: Sí.
5: No quedarme dormida, lo tengo que ver.
4: Tarde el sábado.
5: Sí, cada vez más tarde los partidos.
4: Es que es por el tema horario. Quiero mandar un abrazo muy grande a toda la gente de Catamarca, que son unos genios. Nos invitaron al Poncho 2026.
5: A la fiesta del Poncho.
4: Sí, se viene con todo, ya en vacaciones de invierno. Es que dependen algunas provincias, ya arrancan estos días. Arranca la semana que viene en muchas provincias. Así que bueno, del 17 al 26 de julio, en el predio ferial de Catamarca, se va a realizar la fiesta nacional del Poncho. Impresionante. Y por otro lado también queremos mandar un fuerte abrazo, un saludo muy muy grande a toda la gente de Canablaya, que se juntan ahí para ver en los hoteles del grupo Canablaya los partidos, los distintos huéspedes.
5: La verdad,
4: eso es una fiesta aparte, un saludo grande.
5: Vamos a hablar de ellos porque tienen muchos eventos para que disfrutes en los próximos meses, así que para que vayas agendando.
4: Me gustó.
5: Hay mensajes que fueron llegando al 11 25 20 60 40. Si nos querés mandar el tuyo, tu audio, lo podés hacer 11 25 20 60 40.
4: Muy bien. En el Instagram, ¿cómo estamos?
5: Como Portal Argentina.
4: Muy bien. ¿Y en la página web?
5: Portalargentina.com.ar.
4: Muy buenísimo. Así que no tenés excusas. 11 25 20 60 40, Portal Argentina o portalargentina.com.ar. Antes de los mensajes, tengo un pedido. Le mandamos un saludo muy grande a Miguel, que es fanático del Indio Solari y de los Fundamentalistas, y nos pide si podemos pasar alguna canción del Indio. Así que comenzamos con el Indio Solari esta edición de día lunes de Portal Argentina.

0: Inolvidable, ¿no? El Indio y los Fundamentalistas. Le mandamos a la familia del Indio un fuerte abrazo. Lo recordábamos acá y puntualmente vos que nos pedías a través de nuestro Instagram, ahí emitíamos esta canción en este lunes de Portal Argentina. En un ratito nos pidieron si podíamos repetir la entrevista que hicimos con el muchacho del Renault 4, que hizo toda la Argentina en el Renault 4. ¡Qué historia! Por favor, en un ratito la vamos a pasar. Mientras tanto te cuento, agradecemos a todos los que se comunican a través de nuestro Instagram, a través de nuestro WhatsApp, que cada día son más. Y en este caso, Romina, teníamos gente que nos invitan a disfrutar de una experiencia distinta, porque se viene puntualmente el Festival del Algarrobo el 4 de julio en la provincia de Córdoba. Bueno, la identidad cultural de Monteleña. ¿Sabías? El 4 de julio. Así que muchas gracias por acompañarnos y por permitirnos estar en todo el país. Y se viene también la Fiesta Nacional del Artesano en La Rioja. Atención, otra fiesta poderosa para el invierno, la Fiesta Nacional del Artesano en el Parque Facundo Quiroga, en el ex Parque Sarmiento. Es una de las celebraciones culturales más arraigadas de la provincia de La Rioja. Se realiza entre el 4 de julio y el 27 de julio. Realmente es fuerte, ¿no? Son muchos días también, al igual que, como te contábamos hace un ratito, la Fiesta Nacional Internacional del Poncho. Muchos eventos. También en Córdoba capital está el Festival de Música Barroca de Dos Mundos, desde el 4 hasta el 19. En Oberá Misiones hay, durante las vacaciones de invierno, del 4 al 12 de julio, está la Fiesta Provincial del Libro. En Altagracia, Córdoba, el Campeonato Nacional de Paracaidismo de Precisión. ¿Cómo ser el paracaidismo de precisión? Del 3 al 5 de julio, ¿sí? Ya estamos pensando en el próximo fin de semana, donde hay un montón de actividades. Mirá qué buena versión de este clásico de Víctor Heredia, Sobreviviendo, pero ¿por quién?
1: ¿Quién?
0: La Berizzo.
1: No. Y

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0: Linda versión de Meca. Estabas escuchando Rezo por Vos. En un ratito vamos a dar una vuelta por todo el país a través de un Renault 4. Nota que hemos emitido y que nos pidieron. Igual todas las notas las tenemos en Spotify, en YouTube, están
1: en iVoox. Así pueden encontrarlas y revivirlas.
0: Sí.
1: Bueno, tengo una pregunta que nos hace nuestro amigo Marcelo, 25 de mayo.
0: ¿Qué dice?
1: Y dice, hola gente, pregunto. Al salar, ¿puede ir una persona hipertensa?
0: Sería bueno preguntárselo a un médico, ¿no?
1: Él dice, un poco de humor desde 25 de mayo, carnaval.
0: Es una buena pregunta, creo que está buena, ¿no?
1: Pero además de esa pregunta, que le hizo a modo de chiste, nos cuenta que 25 de mayo es la ciudad del carnaval. Tienen el primer corsódromo de la provincia de Buenos Aires.
0: Mirá.
1: Y fueron declarados capital provincial del carnaval.
0: Mirá qué
1: apretá el pomo, garanes.
0: Vamos, señoras y señores, mandamos un abrazo grande a toda la gente de 25 de mayo. Hemos hecho varias notas con 25 de mayo, pero siempre que está bueno renovarse, ¿no? Igual que los amigos de Lincoln, que les mando un abrazo grande, que también tienen un carnaval muy fuerte y una industria láctea muy, muy destacada. Les mandamos un fuerte abrazo y gracias por estar ahí, por emitirnos siempre con Portal Argentina.
1: Después, Sócrates nos cuenta,
0: Sócrates,
1: de Puerto Gaboto.
0: Mira qué grande es Sócrates.
1: Que Puerto Gaboto es la primera fundación de la Argentina.
0: Mirá.
1: ¿Vos lo sabías?
0: No lo sabía.
1: Bueno, yo le pedí que nos cuente mucho más de Puerto Gaboto, así lo podemos descubrir juntos. Y estamos esperando su mensajito. Pero,
0: muy bueno.
1: Mientras tanto nos adelanta esto. Me gusta que la gente nos vaya compartiendo secretos de sus lugares de residencia.
0: Está bueno, está bueno. Aparte es el lugar de uno, ¿no? Que creo que está bueno, ¿no? Que cada uno también ame a su lugar, ¿no? A su ciudad, a todo. Bueno,
1: un saludo a Martín, que nos escucha desde Río Turbio.
0: Qué grande, Martín. Gracias por acompañarnos. Gracias por escribirnos al 11 25 20 6040. Se viene la fiesta de la carneada en Uncativo. Es el próximo fin de semana, el 4.
1: ¿Y después de la carneada empezarán a hacer salame?
0: Obviamente, claro, sí. Es el 4 de julio, el sábado 4.
1: Mira,
0: me parece interesante.
1: El día de la independencia de los Estados Unidos.
0: Claro, bueno. Y está la fiesta del tamal en Catamarca.
1: Ay, qué rico.
0: El 5 también.
1: Me gusta.
0: Pinamar corre el domingo.
1: Podríamos ir, nos comemos el tamal y de ahí nos vamos a correr a...
0: En San Francisco, Córdoba, escucha, el oficio de asar, hay un concurso de asadoras.
1: Bien ahí, vamos las chicas.
0: Muy bien. Muchos eventos en distintos lugares. En San Juan, sí, ya lo sabíamos, se viene la fiesta provincial de la semita, porque nos lo dijo Portalito.
1: Sí, de la semita y el pan casero. Esto es en Médano de Oro, no es en San Juan Capital, sino en Médano de Oro.
0: Bien, un saludo grande para Portalito.
1: En esa fecha...
0: Viene creciendo en... muy bien,
1: En esa dibujitos. Fecha, además, van a ser la semita más grande, que va a pesar más de 500 kilos.
0: ¡Epa! ¿De verdad?
1: Después está Caminos y Sabores en Buenos Aires. Y le agradecemos a la provincia de Buenos Aires que nos invitó al lanzamiento de su temporada de invierno, que se va a dar en el marco de Caminos y Sabores.
0: Mira.
1: Que este año cambia de sede. No se va a realizar más en la rural, sino que se muda a Costa Salguero.
0: A Buenos Aires Ferial, ¿no? Así se llama el lugar. Del 9 al 12 se muda a lo que antes era Costa Salguero, que ahora es BA Ferial. Mira vos. Mandamos un abrazo muy grande a toda la gente ahí de BA Ferial, que la verdad vienen haciendo bastante ruido. Y se viene en Villa General Belgrano la Fiesta Nacional del Chocolate, perdón, alpino.
1: Igual...
0: Tengo ganas.
1: Una buena.
0: Del 6 gente. Al 26.
1: Exacto. Del 6 al 26 de julio vas a poder probar el chocolate más rico. El repostería también de los inmigrantes centroeuropeos.
0: Muy bueno.
1: Y muchos sabores más.
0: Bien. Y mañana vamos a ver si podemos hablar con Pablo Jubini, porque se cumple un aniversario de La Cumbrecita como primer pueblo peatonal de la Argentina. ¿Cómo fue él que fue el responsable, quien lo creó, desde el lugar técnico, desde bueno, toda la estructura, cómo lo fueron trabajando, cómo lo fueron pensando? Me gustaría charlar con él así relajados, ¿no? Como si fuera tomando un café, pero por teléfono. La Cumbrecita como primer pueblo peatonal de la Argentina. ¿Cómo fue él que fue el responsable, quien lo creó, desde el lugar técnico, desde bueno, toda la estructura, cómo lo fueron trabajando,

0: ir y conocerlo, descubrir cómo son estos lugares, claro, peatonales.
1: Bueno, teníamos también cositas para contarles que tienen que ver con un parque de diversiones en Villa General Belgrano, que vamos a tener, me parece, en los próximos días una entrevista, ¿no?
0: Sí, también, pero no podemos adelantar nada.
1: Vamos a estar visitando.
0: Porque si no nos van a pegar.
1: Hermoso lugar, uno de los, creo, el más importante de Villa General Belgrano.
0: Y además tiene termas, me enteré.
1: ¿Tiene termas?
0: Tiene termas.
1: Mira qué bueno. Muy bien.
0: Bien, un beso grande a Cristian de Villa General Belgrano,
1: de Alpina FM.
0: Sí. Le mandamos un beso grande y en los próximos días vamos a desbloquear este parque de diversiones juntos.
1: Tremendo, quédate acá.

0: En Portal Argentina nos vamos a descubrir un destino increíble, que en realidad son muchos destinos, es una aventura increíble que realizó nuestro amigo en el Renault 4 a lo largo de toda la República Argentina. ¿Qué va a pasar en Villa de Merlo en los próximos días?
1: Mira, esto es en el mes de octubre.
0: Wow.
1: Si a vos te gusta cuidarte,
0: sí,
1: no sos tan de la medicina occidental y querés probar nuevas alternativas para tu propio bienestar,
0: sí.
1: Sumate a la primera,
0: por ejemplo,
1: feria holística que organizan en el Hotel Canablaya, en el Grupo Canablaya en Villa de Merlo.
0: En los distintos hoteles.
1: En donde vas a poder tener alojamiento, todas las experiencias holísticas.
0: Ah, tenés de todo, tenés
1: comida,
0: tipo constelaciones, tenés yoga, tenés
1: ayurveda. Medicina ayurveda, tenés, sí, tenés de todo, constelaciones, biodecodificación, masajes. Todo lo que puedas imaginar. Y además, no sé si lo puedo decir o no todavía, pero me adelanto que me digan que sí.
0: Sí.
1: Cuenta con el aval de la Embajada de India y van a estar hablando de la medicina hindú.
0: Muy bueno.
1: Con todo lo que eso significa, ¿no? La ayurveda y demás. Tener en equilibrio tu doya, tu cuerpo. ¿Qué alimentos te hacen bien a vos y cuáles no? ¿Cuáles evitar? Bueno, es muy interesante. Esto va a ser en octubre, como te decía. Son 4 días para una experiencia holística.
0: Tremendo.
1: Increíble. Y además vas a poder, tenés una feria con expositores de estos productos holísticos que te vas a poder llevar a tu casa también, además de toda la experiencia que te llevas puesta en tu cuerpo.
0: Muy bueno. O sea, es todo de experiencias. 4 días te quedás en
1: lo mejor,
0: los hoteles. Y aparte que son precios que, por lo que estuve escuchando, son recontra buenos precios.
1: Lo mejor, si tenés un grupo de amigos y decís, che, vamos, tenés una tarifa especial.
0: Encima de ser
1: descuentos a grupos de amigos, a grupos, no sé, ni un instituto de yoga que quieran participar, o de algún instituto que hagan masajes y terapias holísticas y demás que se quieran sumar. Bueno, averigüen porque tienen tarifas promocionales para grupos.
0: Me encantó todo esto en el Grupo Canablaya en Villa de Merlo, provincia de San Luis. Un fuerte abrazo para toda la gente que está allí y que están trabajando con este tipo de eventos que están buenos, ¿no? Es para todas las generaciones, es lo que viene, es lo que ya está.
1: Además, ¿no? Hay un evento para los que les gusta andar en moto.
0: Mira,
1: hay un evento de motos, hay una copa de fútbol.
0: ¡Epa! Hay de todo.
1: Fútbol senior.
0: Todas experiencias.
1: Bueno, mucho más se los vamos a ir contando en los próximos días.
0: Quédate con nosotros, esto es Portal Argentina. Ya volvemos.
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3: Muy bien, qué lindo que es recorrer todo nuestro país, ¿no? Y aparte, en cada lugar donde vas, encontrar historias que te inspiran, ¿no?
4: Totalmente.
3: Y hoy, aquí en Portal Argentina, y mágicamente por FM Campo, en La Dulce, ¿sí? Tenemos una de esas historias que te dan ganas de armar el bolso, de salir a la ruta, y más todavía en un Renault 4 del año 1977, ¿sí? El querido autito aquel que demuestra que para viajar no hace falta tener un último modelo, sino
4: nada,
3: pasión.
4: Ni era 4x4, ¿no? Nada.
3: Marcelo Saldívar está allí en La Dulce.
4: Es nuestro oyente, le hicimos compañía en esta hazaña y hoy nos va a compartir cómo es esto de recorrer Argentina a bordo de un Renault 4. Bienvenido a Portal Argentina.
3: Bienvenido, Marcelo.
5: Hola, gracias por contactarme. Es un placer charlar con ustedes. Por motivo que hace años que los vengo escuchando.
3: No, por favor, el placer es nuestro. Enorme placer.
5: Que no, aparte es una... yo digo, si hay un Martín Fierro, hay que darle a usted, digo, porque siempre están con turismo, hablando con gente como el caso nuestro.
4: Ventura, escucha, Ventura.
3: Al para Luis Ventura dedicado, especialmente.
5: Sí, sí, sí. No, fue un placer, te digo, fue un placer. Cumplí un sueño de tantos años que lo pude completar ahora a los 65 años.
3: Mirá.
5: Fue un placer y te digo, el R4 fue el que sacaba chapa donde iba. Todo el mundo se arrimaba, por eso llamaba atención. Cuando
4: Quiero llevar la Renaulteta, el famoso Renault 4. ¿Lo tenías? Sí. ¿Lo viste en algún lugar? Dijiste, yo quiero ese auto, lo voy a restaurar y me voy a recorrer a Argentina. Estaba ahí en la casa y dijiste, ¿y por qué no?
5: No. Esto es un sueño que viene ya del año 72-73. Yo tenía 14, 15 años, acompañaba a mi padre en los camiones a Buenos Aires con la hacienda. Cargamos los mochileros y que iban al bolsón. Saco el mapa de la guantera, miro dónde quedaba el bolsón. Entonces digo, viejo, cuando sea mayor de 18 años voy a ser mochilero. Me quiero reconocer argentino. No, hijo, no.
4: Tenés que laburar.
5: Difícil era. Para laburar, comprar un autito, bueno. El sueño se despertaba, se apagaba, se despertaba, se dormía otra vez. Y bueno, apareció nueva la familia, los chicos, que tienes que trabajar, soy laburador. Y bueno, y era los 65 años, 64 se me despertó, lo conseguí en Junín, por las redes sociales.
3: Mirá.
5: He encontrado varios R4 de ahí, pero bueno, falta de papeles, no todo en condiciones. Lo conseguí en Junín, Marcelo Basti me lo vendió. La gente espectacular, hicimos todas las transferencias, todos los papeles en regla. Estuve un año restaurándolo, reforzando todo lo que es chasis, estaba bueno. Saqué el motor afuera, caja, hicimos todo nuevo, tengo un taller acá, hicimos todo. Y bueno, y se inició el viaje en diciembre del año pasado y llegué a fines de febrero.
4: ¿Puedo preguntar?
5: Un viaje, una experiencia
4: ¿Le
5: hermosa.
4: ¿Hiciste solo o acompañado?
5: No, solo. El auto. Lo restauré todo, dejé la butaca nomás del conductor.
3: Mira.
5: Lo vacié adentro, le hice una cama, llevaba unos compartimientos.
4: ¿Te le hiciste motorhome?
3: Claro, tipo casa rodante.
5: Exactamente, te voy explicando todo lo que le hice. Le hice la cama, le hice unos gabinetes para llevar unos cajas de plástico que llevaba a dar turnos de cocina, en otro alimentos no perecederos, una nafe, un ventiladorcito por el calor, hice una calefacción con un ventilador, un secador de pelo, un secador de pelos de viaje de mujeres,
4: sí.
5: Le puse un inverter de 2 a 220, dos baterías, arriba llevaba dos auxilios, dos tanques de combustible de 8 litros cada uno de reserva, dos bidones de agua de 20 litros con una bombita eléctrica para bañarme. Y bueno, y así fui encarando y iba feliz a mi ritmo iba feliz yo.
4: ¿Saliste de La Dulce qué día?
5: Salí el 15 de diciembre.
4: 15 de diciembre, ¿ya sabías que ibas a pasar las fiestas afuera, todo? ¿Los chicos qué te decían?
5: Sí.
4: Viejo, ¿dónde vas?
5: No, la familia, saben que soy aventurero, soy solitario, mi señora, las nenas, y mis nietas, mis hijos, no, apoyándome en todo, nunca me pusieron una traba.
3: Mirá,
4: porque nunca tu señora dije, porque sabía que habías puesto un solo asiento, dijo, acá no se va a subir nadie.
5: No, ella no me quería acompañar porque cuando hemos andado con la camioneta por Jujuy, me he tenido que volver porque sufre de vértigo, no puede andar en las alturas, como es en los precipicios, veces se pone mal.
3: Claro.
5: Entonces, es tu viaje, dice, es tu aventura, y dice, si el límite termina ahí, o te vas un metro más, yo te conozco como todo.
3: Qué bien.
5: Así fue.
3: Impresionante.
4: Muy bien, esa compañera.
5: Lo que yo no les dije fue que me iba en épocas de lluvia, y todo difícil, ¿qué? Y encaraba el aura de la calle de sur a norte, que todo lo hacen al revés, dice.
3: Claro.
5: Eso lo saben perfecto ustedes. Bueno. Y lo encaré de época de lluvia, que gendarmería no me dejó pasar en la poma, dice, bueno, fue por un camino alternativo, y escapé de gendarmería, encaré. Y el río venía con agua así, pero yo lo iba pasando igual, el chiquito iba. Y yo
4: el chiquito se convirtió en canoa.
3: Es amigo, vos, ¿no?
5: Dale.
4: Anfibio era.
3: Yo me acuerdo de Cupido motorizado, que todos le hablaban a Cupido motorizado, y es como que te genera un vínculo, ¿no? Claro.
5: Sí. Bueno, hay tantas historias como te vos dijiste, Cupido, y me acordé de, ¿te acuerdas de Mr. Bean, la película?
4: Sí.
5: El auto medio parecido al Renault 4,
3: sí.
5: Con los chicos. Y un chico me dice, señor, parece Mr. Bean con ese autito. No, me cagó la risa, sí. Bueno, y como te contaba, no le dije nada a la familia, me llevé un tubo de oxígeno, por la altura, dije que el motor va a precisar oxígeno,
3: sí.
5: Y se lo puse al cargador, te digo, estoy en la mecánica, y encaré la bro la calle, lo encaré, sí, tuve que parar porque estaba desboronado, paliarlo, me quedé sin aire, me senté un rato, me puse oxígeno yo, se me pasó y llegué a la bro la calle. De pasar de 35 grados abajo, llegas a 0 grados arriba.
4: No.
5: Y no había nadie. Yo feliz, lloraba, como si lloraba.
3: Y el Renault 4, decían, perfecto, no, se la super bancó.
5: Nah, el Renault 4 iba dándole ese oxígeno cuando pisaba, porque tenés subida de 45 grados, una curva de 90 y nomás enseguida. Y el chiquito iba, yo le daba oxígeno, le sacaba, le ponía, le sacaba. Y iba, llegué a la verdad acá y llegué, lloraba cuando llegué, lloraba. Porque
3: en
5: un momento, le digo en un video que hice, mi chiquito, digo, todos saben que soy mentiroso, pero el día que yo cuente que con un Renault 4 llegué a las nubes, nadie me va a creer. Entraba a las nubes.
3: Qué impresionante.
5: No, fue un placer, te digo.
4: ¿Cuánto tiempo tardó toda la odisea porque recorriste el país?
5: 58 días. Sí.
3: Qué bueno.
5: 16.968 kilómetros exactos, dice.
3: 16.958 kilómetros, sí. Arriba del Renault 4.
4: Y la posibilidad de decir, qué lindo lugar este, no figura en el mapa, acá me quedo.
5: Sí. Yo tuve 4 días, hice la ruta, el GPS me manda por la ruta 40 vieja. Yo sabía que no iba a pasar, no, había huellas de moto, te van recorriendo la llama, los animales de ellos.
3: Claro, porque vamos a contar que la ruta 40 vieja en el norte, en verano, se llena de ríos que cruzan, claro.
5: Exactamente. Y estuve 4 días en plena cordillera, 4 días sin ver gente, unos paisajes. Te digo, a la derecha mía el espejo, el retrovisor, lo llevaba bien paradito para que iba rozando prácticamente la montaña. Digo, ya estoy metido acá, y yo soy partidario del destino, si me toca, me toca. yo este placer no me lo voy a quitar. Y abrió la puerta del costado mía y estaba el precipicio. Y no, hermoso. Paré en un descanso, o sea, terrecita, preparé unos mates, salí caminando con el termito, fui a una curva grande como 1000 metros, había un paisaje, ay, no te puedo contar, esas de película, hermoso. Qué y lejos se veía un pueblito, chiquitito se veía. Así que dormí ahí a la noche, me cociné algo, me acuerdo que me hizo un pocho raquito de llama que había comprado y dos huevos fritos.
3: Tremendo.
4: No, encima aparte, va comiendo comida local, ¿qué tal?
3: Eso, ahí arriba, en la ruta escénica.
4: Que te vengan a buscar, ¿no?
3: No.
5: Sí. Bueno, la costumbre tenemos con mi señora anoche que hablábamos por teléfono un rato. Y bueno, y me dormí enseguida y ya la tuve temprano, ya estaba arriba y ya salía. Y ansioso para llegar a ver esa gente. No, es divina. Te digo, fue un viaje placentero, hermoso, pero muchas ciudades las eludí.
3: Mira,
5: no hay mucha urbanización, el esquivo. Me manejé mucho con pueblos aborígenes, ajá, que soy fanático de esa gente,
3: claro.
5: Como los con mapuches, Carmen Patagonia, no, perdón, en Punta Arenas estuve con un tehuelche, uh-huh, charlando, contándome su historia. Con los Quilmes me pasé todo un día ahí, dormí con ellos ahí, contando sus historias, su campo sagrado que tienen.
3: Sí, no, tremendo. Y ahí cerquita años están los amaichas también, que se rigen por doble gobierno, ¿viste? Es una cosa súper interesante, es maravilloso.
5: Después tuve en Javi.
3: Arriba, hermoso. Arriba de todo.
5: Sí, pegado a Bolivia ya.
3: Claro.
5: Y me dice una chica que estaba en el museo, pues yo recorría muchos museos, arqueológicos, paleontológicos, mucho, soy muy malvinero, no estuve en Malvinas, pero soy malvinero de Escuela de Alma. Uh-huh. Y recorrí todos los museos que pude de Malvinas y monumentos. Iba con una banderita enlazando todos los monumentos.
3: Qué
5: y
3: barra.
5: Allá cuando llego a Javi, un poco a charlar en el museito, dice, para que yo le preguntaba muchas cosas. Dice, pero ¿sabés la historia de él? He leído mucho sobre los aborígenes de nuestro país.
3: Claro.
5: Y pues llamó el abuelo, como unos 20 y pico de años, una persona anciana.
3: El consejo de ancianos. Me muero.
5: Sí.
3: Tuviste la.
5: Y estuvimos charlando un rato largo. Y dice, para que. A ver qué hizo lo come la vieja. Dice, estás con las tortillas de llamas, con tomate adentro, buenísima. Y la chica me dijo, no sé, que mi abuelo jamás lo escuché hablar tanto con gente de afuera y te contando tantas cosas de su historia.
4: Mirá, esas cosas son...
3: Eso no te lo... Eso, hay cosas que el dinero puede comprar
4: y otras
3: que... para el resto exige está esa tarjeta, ¿no? Existe esa tarjeta. Sí. Esto no se compra con nada.
5: No, me regaló una piedra para cocinarme, carne, una piedra volcánica.
3: Mirá.
5: Con una forma, tiene una hondura para adentro, así que para cocinarme, pues ya había comentado que con los aborígenes me habían hecho unos bifes de llama ahí arriba, entonces me regaló la piedra, ¿no? Y esto no termina ahí, lo fundimos en un abrazo, digo, bueno, le puedo dar un abrazo, no quería ni fotos, ni videos, nada, tío.
3: Claro.
5: Llorábamos los dos como dos chicos, no.
3: ¿Qué?
5: Dice,
3: qué
5: lindo. Vos sos un verdadero paisano, sos gente de nosotros, no sos de capital. Si me
4: y bueno, capaz que en otra vida fuiste su nieto.
3: Claro, sí,
4: o un compañero. Eso es así, ¿viste? Es un lugar que deberías estar. Y vas a escribir un libro, ¿qué? Con todas estas historias.
3: Bueno,
4: que
3: todo esto, ¿viste? Lo podemos ver en algún lado, lo podemos ver en YouTube, por ejemplo, partes de...
5: Tengo mucho lo que es en Facebook. Mira, ahí tengo mucho, porque ¿qué pasa? Cuando salí de acá y lo ponen en Instagram, entonces mucha gente grande que me seguía de acá, porque te voy a contar la historia, cuando salí de acá del pueblo,
3: sí,
5: viene una señora, se hizo traer con la hija en silla de ruedas. Yo soy de un pueblo vecino acá de Juan Fernández, nativo de allá, hace 40 años que se acaba de usted, pero nunca perdí los lazos. Una señora que me la conoce chiquito, dice, toma esto para el viaje, a mí me dicen todos palomo acá, palomo hecho para el viaje. Me trae 500 pesos. Claro, esa era mucha plata, porque no conocía la plata nueva. Pues fíjate qué gesto hermoso que tuvo, ¿no?
3: Sí, sí.
5: fue algo encantador. Justo me fui del tema un poquito, perdón.
4: No, por favor.
3: Es que pasa,
4: es la vida misma.
5: Sí. Bueno, y como encontrarme en la ruta, dos alemanes me regalaron $200, fue lo que compartimos de Nochebuena y Navidad.
3: No.
5: Los alemanes, los mellizos gemelos, lo distinguía a ellos después cuando estábamos juntos, por vestidos iguales, porque uno hablaba castellano y el otro no hablaba nada.
4: Tremendo.
5: Y compartimos esas dos noches después, cuando cortan las rutas en Santa Cruz, que se puede andar, mis amigos nos quedaron, me mandaron a un camping cerquita, escondido, y fueron conmigo ellos, el tipo, bueno, me regalaron $200 para la comida. Como un señor en la calle me regaló $200 en comprador de radio.
3: Esas cosas que uno... ¿viste cuando suele pasar cuando uno se entrega al camino? Que las cosas te aparecen solas. A mí me pasaron cosas parecidas también mágicas cuando hice el camino de Santiago, que yo no sabía ni dónde terminaba el día ni dónde paraba, y de repente el universo es como que tiene preparado para vos siempre una sorpresa, ¿no?
5: Mi viejo me dijo: lo que das en la vida recibís, tanto bien como mal. Y yo paraba a ayudar gente en las rutas, familias que se rompió el auto, tenía herramientas, soy mecánico, ayudé a un montón de gente y nada cambio. Yo digo, dijiste,
4: tenías herramientas. ¿En algún momento tuviste un momento así de zozobra con el Renault 4? Dijiste, ¿y ahora? ¿O no tuviste que usarlas?
5: No, muy un tornillo que me salió de un amortiguador, después un bolillero de alternador, que es mi oficio, fallado, nuevo, falló, lo cambié porque tenía. No tuve que usarlo prácticamente nada. Pinché una goma en corriente, entre río, perdón. Nada más que eso. No, es un auto noble, porque todos me decían, ¿por qué te vas en la camioneta que tenés confort? No. El Renault 4, el 12. Son autos confiables, autos que los reparo yo mismo. Yo en la camioneta, si me rompe un sensor, una válvula, quedo varado en el camino.
4: Claro.
5: Y otra.
4: Muchos dicen eso.
5: En la camioneta yo no hice pasado por los lugares que yo pasé con el autito.
4: Claro.
5: No pasaba.
4: Marcelo.
5: Pasé un río antes de llegar a... Sí.
4: ¿Cómo te siguen en las redes que dijiste en Facebook? ¿Cómo te encuentran? Porque está Juanjo ahí queriendo seguirte.
5: Marcelo Salvador. Marcelo Salvador, sí.
4: Ahí está.
3: Sí. Buenísimo.
4: Ahí lo pueden seguir. ¿Y en Instagram igual?
5: Sí, en Instagram también, sí. En Instagram igual. Pero tengo más en Facebook que en Instagram.
3: Mira.
5: Sí, y como me decías, que tengo que escribir un libro. Tenía un cuaderno de bitácoras.
4: Ajá.
5: Todos los días. Sí. Así que un hombre acá que es escritor se me pidió se llevara, que me quiera hacer un libro. Y bueno, qué sé yo. Yo fui feliz, cumplí mi hazaña, mi locura, mi sueño. Agradecido a muchísima gente que colabora conmigo en materiales, repuestos que me regalaban, casa de repuestos. Un gomero me regaló dos gomas nuevas. Un montón de gente que salí de acá y llevé un dinero extra que me había regalado la gente, de $200, de 500, de 1000. Así, te digo que... soy muy conocido acá en la zona.
3: Mira,
5: y la gente sabía el viaje que iba a hacer y sabía que era una locura lo que iba a hacer, y yo cumplí mi sueño. Y la gente entusiasmada, la gente que yo digo, la gente que llevé adentro del auto, la gente que llevé, impresionante.
4: Claro.
3: Qué
4: esto demuestra que cuando uno tiene un sueño hay que cumplirlo. Y no hay que, bueno, a veces no es el momento, pero todo llega, y a Marcelo se le dio, lo pudo concretar. Salió, no importaba que venían las fiestas, que empezaba Año Nuevo, lo empezó arriba del Renault 4 feliz, y hoy estás compartiendo con nosotros todas esas historias que me imagino que son miles, y que cada vez que hablas te acordás de cosas que has vivido, pero el tiempo es tirano y no podemos repasarlas todas. Pero bueno, qué bueno que lo pudiste hacer realidad.
5: En estos días de lluvia, que tuvimos unos cuantos días parados acá, no se puede trabajar en el campo. Me ponía a mirar fotos a veces, y me recuerdo, ¿qué pasa? No me acuerdo, por ahí. Como los otros días estaba escuchando a ustedes, que hablaban de Matías Maguida, sí. Que estuve ahí unos años, y yo, a ver, lo escuchaba ustedes, y yo viajaba en el tiempo, qué lo iba lindo. Escuchando y me imaginaba todo, el volcán, porque se llamaba Temaguida, todo. Bueno, los mapuches te dejan mucho que pensemos.
3: Todas las comunidades originarias nos hacen encontrar a nosotros, sí, el origen nuestro, ¿no? Que es tan importante. Yo digo esto de comunicarse, Marcelo, de estar en contacto. Si tuvieras que darle 5 tips a alguien que quiera hacer 16.800 kilómetros en un Renault 4, ¿qué cosas no podrían dejar de preparar, de tener en cuenta? Claro, sí, totalmente. ¿Cuánto te consumió? Eso te quería preguntar. ¿Cuánto consume un Renault 4?
5: El consumo y el dinero que gasté, no lo sé. Nunca saqué cuenta.
3: Mira, pero un tanque de Renault 4 hoy, ¿cuántos kilómetros te da?
5: Y más o menos 190, 200 kilómetros.
3: 200 kilómetros, bien.
5: Más o menos. Pero ¿qué pasa? Yo tuve que abrirle más el carburador,
3: claro, para
5: que, por sí, el consumo. Uh-huh. Por los vientos fuertes que agarraba. En el momento que iba a 40, 50 kilómetros, por los vientos estaba bastante, era.
3: Claro, me imagino.
5: Pero sí, igual, iba feliz. Como después en allá en Formosa, 45 grados. De sensación térmica de 50, iba a 40, 50 kilómetros porque la temperatura se me escapaba y no tenés ninguna planta, tenés plantas, pero son fascinales que corre el riesgo de muchos bicharracos que viste.
3: Claro.
5: Entonces sí. no podía parar ahí. Y bueno, ese día hice la Formosa, ese día hice 700 y pico kilómetros de Salta a Formosa.
3: Qué impresionante.
5: Sí,
3: tips.
5: Después, acampar en la selva, una selva misionera, que yo quería eso. Me metí de Iguazú a Andresito, me metí por la selva esa y generalmente me dice, está lloviendo, ¿no? Y yo le siento las gomas y el chiquitito iba igual, esa subida y bajada.
3: Qué impresionante.
5: Y hubo momentos que paré porque se estaba haciendo de noche, me preparé comida, comí, no sabés lo que lindo que fue. Sentía ruido a la noche, como 2:00 de la mañana, me levanto, iba al baño, y sentía ruido, saco la ventana, alumbro, como a 50 metros, una pantera negra, chiquita, esas chiquitas,
3: no,
5: esos gatos grandes.
3: Sí.
5: El ruido que yo sentía ha sido seguramente que se estaría afilando las uñas. Porque cuando me vio, vi los ojos brillar negra y pegó con la cola así y salió corriendo para adentro.
3: No, qué experiencias.
5: Ver de noche, alumbrar con la linterna las plantas y ver la cantidad de iguanas que andan, cómo salen y qué bonitas que son, de distintos colores. Una iguana de no más de 30 centímetros. Lleno. Pero bueno, ver los monos, escuchar los monos aulladores de la noche. No. Digo, el loco ahí. No. Que tenga miedo, no. No va.
4: No, yo soy como tu señora, me quedo. Me quedo en un hotel. Vos andá y volvemos.
5: Le doy a los viajeros
3: el consejo.
5: Tener ganas.
3: Sí.
5: Tener ganas. Arreglársela con lo que uno tiene. Uh-huh. Ser feliz con lo que uno tiene. Y vaya adelante. El dinero, sí, se precisa para viajar, se precisa. Pero lo puede hacer mínimo, como lo hice yo. Mínimo.
3: Sí.
5: Yo me cocinaba. Te vuelvo a repetir, mucha gente me ayudó, mucha gente conmigo a comer algún chamuchito, con los chicos me lo regalaban, porque me hacían contar sobre la historia que se estaba haciendo, quedarme una guitarreada en San Antonio de los Cobres.
3: No me querían cobrar nada.
5: No.
3: ¿Mantuviste aquel recuerdo del mapa de papel o te ayudaste con Google Maps o con alguna de estas aplicaciones?
5: No. Yo me manejaba con el GPS.
3: Mira.
5: Para marcar las rutas.
3: Claro.
5: Pero lo tengo todo mentalmente lo tengo. Lo tengo todo mentalmente. Yo me sé guiar, me guío mucho por el sol, o si bien de campo.
3: Claro.
5: El sol, la estrella, bueno, yo no viajaba, pero yo me acostumbré a lo que es campo. Entonces vos te das cuenta que sabes que doblaste para acá, si no tienes que quedar de este lado, cierta hora, más o menos, serán las 1:30 de la tarde, tipo el sol está acá arriba, más o menos, y son las 1:30, 2 de la tarde, más o menos. ¿Viste?
3: La verdad, una experiencia tremenda. Yo hace antes de casarme con Romina, ya pensaba hacer, siempre tuve las ganas de hacerlo, en un Renault 12, digamos un primo hermano del Renault 4. Que yo me acuerdo que mi papá, sí, teníamos el Renault 12, y el Renault 12 Break, ¿no? Y siempre dije, qué mejor, lindo mejor hacer el viaje, pero agarrar y recorrer todo el país. Y digo, la verdad, sos una fuente de inspiración para muchísima gente. Y esto de hacerlo solo es buenísimo también, porque uno ahí es cuando uno realmente se encuentra. En el medio del ruido donde vos encontrás el motor y el paisaje y el viento y la noche y te encontrás solo y de repente, como decís, ves algunos animales que no estamos acostumbrados a verlos. Ahí es donde uno realmente encuentra la conexión. Y la verdad que
5: es así.
3: Te felicito, me encanta esta idea, ojalá que haya mucha gente que lo pueda hacer y que se anime, como lo hiciste vos, y gracias por compartir esta experiencia, porque es mucho más que un viaje o que una comunicación. Transmitiste lo que viste en cada lugar, por lo menos a mí me llegó de esa forma. Así que muchísimas, muchísimas gracias, Marcelo.
5: No, chicos, gracias a ustedes. Los vuelvo a felicitar por el programa que tienen, que vale oro, eso se lo escucho siempre.
3: Muchas gracias.
5: Los felicito. Y bueno, y muchas gracias por hacerme la nota y poder saber llevar a la gente esta experiencia, que se animen, es hermoso, y dejar solo, como decís vos, que te encontrás vos mismo, no tienes que tener miedo, y yo en algún momento tuve ni miedo, ni nervios, nada, sí ansioso, porque quería ver qué había atrás de la montaña, qué había atrás del río, qué había atrás de la planta, ansioso por esas cosas, sí. Así que bueno, muchísimas gracias, chicos, y bueno, toda la suerte.
4: Muchísimas gracias a vos y un beso enorme a toda la gente de La Dulce que nos escucha todos los días. Es lo mismo que, bueno, el resto de las 500.
3: Para Marcelo Peñalba, para toda la gente de la radio, de FM Campo y Radio Campo La Dulce, muchísimas gracias.
5: Dale.
3: Bueno,
5: Juanjo y Romina, muchísimas gracias, un beso grande y un abrazo de viajero.
3: Igualmente, un abrazo viajero. Muchísimas gracias. Chao.
5: Un gusto. Chao.
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0: Ahí estaba León con los Salieris de Charlie. ¿Cuántas cosas están pasando en este mundial? Por favor.
1: Quería contarles, porque aumentaron exponencialmente las búsquedas para los argentinos que quieren viajar a Miami.
0: Sí.
1: Porque ya vamos palpitando, algo que no hay que decir.
0: No
1: se dice nada. Partido.
0: Sí.
1: Pero bueno, las búsquedas crecieron más del 400%.
0: Sí.
1: Hay mucho argentino comprando pasaje a Miami.
0: Pará.
1: Pero, muchachis, si vas a ir, trata de tener la entrada o asegurarte poder comprarla en la puerta, en la reventa, que en Estados Unidos es oficial la reventa.
0: Es oficial en la página de la FIFA, sí.
1: Caso contrario, andate a un buen lugar. No sé, tenemos nuestros amigos del New Campo Argentino que te pueden recibir, que tienen pantalla de video para poder ver los partidos. Pero no intentes colarte, como hicieron estos youtubers argentinos que nos hacen quedar mal en el mundo.
0: Benny Mármol, Pato Perrota y un youtuber uruguayo que se quisieron colar en un partido en el día de
1: Yo
0: ayer.
1: Yo entiendo que los argentinos tenemos mucha viveza criolla. Ahora, salir en los diarios.
0: Guarda que en Estados Unidos te podés quedar un ratito ahí.
1: Primero
0: en la sombra,
1: que tenés un poquito de... Ya saben que sos youtuber o... como es content creators.
0: Sí, viste. Y ya,
1: ya no te miran con mala cara en el aeropuerto. Te hacen bastantes preguntas a la hora de entrar porque no quieren que estén generando contenido,
0: claro,
1: sino que vayas como turista.
0: No, no tributás impuestos y te llevas plata de Estados Unidos para ellos. O sea, vos vas y le haces a un restaurante de Miami un video, le cobras al restaurante de Miami, pero no al Estado o a lo que sea, no le entra plata. Entonces, eso está prohibido. Ellos no, ahí nos jode.
1: Y se están poniendo bastante rígidos para la hora de darte la visa y que puedas ingresar. Bien, te dejaron ingresar siendo youtuber y vas y te colás en el mundial. No, tenés los números comprados.
0: Tenés todos los números.
1: Y si fuese mi hijo, cuando llega, tiene los números comprados también.
0: Sí.
1: No, sí. Lo cierro en la pieza y le paso agua nada más y pan duro por un mes para que aprenda.
0: ¿Viste lo de Bielsa? Bueno, lo de nada, que le dijeron, vos no dirigís. Dijo, no me dejaron hacer nada.
1: ¿Hicieron piquete?
0: Le hicieron un piquete a Bielsa en la selección de Uruguay. Bueno, cuando las cosas... A nosotros nos pasó... Esto lo tendrían que aprender todos los seleccionados. ¿Te acordás con Sampaoli? Nos había pasado más o menos lo mismo. Después de eso surge automáticamente Scaloni. Pero hay que aprender de esas cosas, ¿no? O sea... Se sabía que iba a pasar algo así. No, pero dice, yo dirigía y no me daban bola. Bueno, y vamos a ver. Y el que dijo que es más importante Messi que él en la casa, atención, amigos de Salta.
1: ¿Quién es?
0: Es Matt Damon, el actor. Dice que el astro argentino es figura de culto en su hogar y que su amor por el fútbol argentino nació de la mano de su familia, porque el tipo está casado
1: con una argentina,
0: con una salteña.
1: Sí.
0: Así que nada, increíble. Matt Damon dice que manda más Messi que él en la casa.
1: Y bueno, o sea que él no le dice todo sí mi amor. Y
0: tiene las últimas tres palabras pero arriba de está Messi, parece. Bueno, le mandamos un grosso, Matt Damon, un actorazo. Y dicen que es muy buen tipo, Así que, bueno, él está casado con Luciana Barroso, que es una salteña, Dice que además se convirtió en hincha de Boca.
1: No sé, eso ya no le gustó tanto.
0: No, está bien, qué sé yo. Señoras y señores, esto es Portal Argentina. Ya estamos en la última parte, se nos terminó realmente rapidísimo el programa nuestro del día de hoy. Casi llegando al final. Estás escuchando de fondo Los Salieris de Charlie. Bueno, un abrazo grande a toda la gente de Natch Apartments. Y en los próximos días se vienen más destinos que tienen que ver con termas, más destinos de nieve. Nos quedan un montón de lugares por descubrir, por hacer. Ya se está inaugurando en distintos lugares en estos días. Hay muchos ya centros de nieve que están

0: habilitados, ¿no? Que han inaugurado, otros que lo están haciendo en las próximas semanas. Está llegando la nieve, estos días hizo un poquito
1: de frío. Qué manera de nevar en la cordillera. Hay muchos lugares ya todos teñidos de blanco.
0: Muy lindo.
1: Y la verdad que es un espectáculo maravilloso.
0: Quédate con nosotros, esto es Portal Argentina y viví el país.

0: un paseo inmoral, te invitaba a dar el señor Gustavo Cerati. Estoy viendo los distintos centros de esquí. Hay muchos que tienen
1: el cerro en vivo.
0: El cerro en vivo.
1: Entonces vos podés ver cómo está viendo la nieve. ¿Hay nieve o no hay nieve? ¿Nevó o no nevó?
0: Sí, en
1: ¿está nevando ahora?
0: En algunos sí. Estoy viendo, por ejemplo, mirá, tenemos distintas cámaras y me encanta ver en vivo. Ya pasó.
1: Villa Pehuenia está blanco.
0: Sí, ya están a full con el tema de Batea Mahuida. Muy, muy lindo. La verdad que está espectacular. Y estaba viendo recién las cámaras en vivo de, creo que era, no me acuerdo,
1: pero Cerro Bayo.
0: Sí, hace un ratito estaba viendo en vivo, tremendo, ¿eh? Ya está la nieve, ya está, ya llegamos, vamos con todo. Bueno, nos vamos y volvemos mañana, si Dios quiere.
1: Volvemos mañana, las esperamos con muchos viajes. Esta semana salimos de viaje por Argentina y queremos que nos acompañen, así que los esperamos acá. Síganos en nuestras redes sociales.
0: No los vamos a defraudar.
1: Y mándennos mensajitos al 11 25 20 60 40, que los leemos y escuchamos.
0: Chau, buena vida para todos.

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0: seguimos bailando hasta las 5 de la mañana.
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2: De pronto el gobierno organiza una suelta de palomas, una suelta de globos y una suelta de zurdos. Entonces un montón de libertarios salen a correr palomas, salen a correr globos y salen a correr zurdos. Pero las palomas vuelan y no las pueden agarrar. Los globos se elevan y tampoco. Entonces solo se ponen a correr zurdos hasta que los zurdos empiezan a agitar sus brazos y dejando que el viento embolse sus pulóveres peruanos, se convierten en zurdos voladores y miran a los libertarios de arriba. ¿Qué es lo que más les molesta?
1: Que los miren de arriba.
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3: 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Un bartender que ama tanto su trabajo que un barista, debería decir, ¿no? Los que hacen café de especialidad son baristas. Ama tanto su trabajo que se tatúa un cafecito. Acá, como vos, con una radio, Mauro. Así ama su trabajo este pibe. Y bueno, está también Paula, que tuvo la idea del primer café de especialidad de Palermo. No nos andamos con chiquitas con el café de la tarde. Tenemos la agenda informativa en la voz de sus protagonistas. Y voy a arrancar... ¿Con quién debería arrancar un día como hoy el bloque de audio, Nabu? ¿Quién te parece que puede conocer mejor al jefe de gabinete, Diego Santilli?
4: La 1.
3: Nancy Pasos.
4: Señor, Nancy Pasos, la 1.
3: Efectivamente. Le mandamos un beso de paso a
4: beso
3: Nancy.
4: Muy grande.
3: El otro día contó una anécdota de un chabón que se bajó.
5: Está bastante bien.
3: Ah, en Alberto, no, no sea pajero.
5: No está tan mal.
3: Que ella disfrute de su cuerpo, de su sexualidad.
4: No, demasiado.
3: No, promocionarse acá, viejo.
4: Sí, no funciona así aparte. No es un Tinder esto, no es Tinder.
5: Nos hemos encontrado una y mil veces.
3: No. Bueno, Nancy el otro día me contó una anécdota de un chabón que se bajó, pero me lo contó con lujo de detalles y con secuencia espectacular.
6: Yo sé muchas cosas. Capaz que era una charla íntima.
4: Igual, yo sé muchas cosas de la vida sexual de Nancy Pasos solo por consumir sus programas.
3: Por escucharla al aire, sí, por supuesto, por supuesto. Por eso lo cuento, porque todo esto ocurrió después de su divorcio de Diego Santilli, a quien conoce muchísimo, es el padre de sus hijos, y a quien definió de esta manera anoche en C5N.
7: En estos meses desde que él ingresó como ministro del Interior a este momento en el cual, digamos, la pareja Milei, digamos, los hermanos Milei deciden encumbrarlo como jefe de gabinete, él ha hecho todo bien. O sea, chicos, para decirla rápido y pronto, chupó todas las que había que chupar, ¿se entiende? O sea, por eso yo te dije muy obediente.
3: Ay. Obediente, se chupó todas las que había que chuparse. La verdad, viniendo esto de una expareja, me parece no puede ser más descriptivo.
4: Casi le tenía que haber dicho gauchito, ¿no?
3: Sí.
4: Un gauchito.
3: Sí, dijo eso. De algún modo dijo eso, ¿no? Uh-huh. Me parece perfecto que esto ocurra. Ahí van a venir a decirme, si fuera al revés, si fuera un varón. Si
4: Nancy
3: si
4: no dijera... tiene pelones en la lengua. Santilli quizás sí.
6: Ay, no.
4: O entre los dientes. O entre los dientes.
3: Algún pelo le puede
4: quedar. Es muy tedioso cuando te pasa eso o cuando te queda en la garganta, ¿viste?
3: No, ahí interrumpe. Ahí puede interrumpir.
4: Tipo,
3: puede interrumpir la labor.
4: Puedes estar 2 días así con.
3: Sí.
4: Así que hay que tener cuidado.
3: En serio digo, no es lo mismo que si hubiera sido al revés, ¿eh? Porque decirle gauchita a una mujer es faltarle el respeto. No hay.
4: Salvo que se lo diga ella misma, a sí misma.
3: Claro.
4: Hay mujeres que se te parecen gauchitas.
3: Y está bien eso.
6: ¿Les traigo un cafecito además
3: pero al revés estoy diciendo
6: Charlie, tranquilo.
3: Estoy diciendo al revés que no hay machismo al revés.
4: Yo creo que somos. Creo que de todas las conversaciones que hubo en el bloque de audio, es la más deconstruida que hubo.
3: Estoy compartiendo todo lo que aprendí, ¿viste? Eso de estamos aprendiendo.
6: Sí. Bueno, está yendo re bien con eso, sería así.
3: Imagínate si no hubiera aprendido, ¿no? Yeah. Bueno, la escucharía de vuelta, Nancy, la verdad.
6: No es necesario.
3: Pero quedó claro, ¿no? Quedó claro lo que tenía para decir del colo. Tengo a Javier Milei, que le estaba intentando explicar a Luis Majul la situación de Manuel Adorni respecto de YPF, esta duda de si va a seguir cobrando 93 palos por mes como siguió cobrando Guillermo Francos en el directorio.
6: Guillermo Francos se fue de la jefatura, pero quedó en el directorio.
3: Claro, él, Adorni, en cambio, dicen que no, que se va de las dos cosas.
6: Se va de las dos cosas.
3: Pero, escuchá, porque...
6: sé de qué va a vivir.
3: No, a esta altura...
6: Bueno, no sé, capaz tiene ahorros, ¿no? Ojo, se los patinó todo en todas las compras que hizo.
3: Capaz se encuentra de vuelta guita en una caja de zapatos. Ser, claro. No, pero escuchá, porque en este momento le estaba intentando explicar esto, Milei a Majul, pero Karina... o alguien detrás en la conversación le hace algo que a mí me irritaba mucho cuando me lo hacía mi vieja.
8: ¿Quién te dijo?
3: Bueno, se escucha, Luis, se escucha. ¿Les pasa a ustedes que su pareja, que su madre, que algún familiar habla con ustedes y opina sobre la conversación que ustedes están teniendo al teléfono?
6: Sí, yo soy la que en general hablo y le digo, decí esto y ahí.
4: Tremendo.
6: Eso molesta.
3: No, muy irritante, Gaby.
4: Es tremendo. Bueno. Vos sabés que, bueno, es una
6: pensé que te ayudaba.
4: Mi hermano tiene la costumbre de hablarte siempre en altavoz y que esté escuchando a otra persona.
6: ¿Qué?
4: No sé por qué hace
6: eso. No, eso no está bien.
4: Me pone nervioso, ya lo sé. Estoy enganchado, estoy avisado.
3: Sí.
4: Pero a veces también. Ponen una.
3: Es irritante. Esta no era en altavoz, era Milei hablando con Majul. Pero escuchá y vas a ver que en el fondo vas a escucharlo.
9: La decisión yo también mi PF, entonces. La silla de YPF, digamos, a ver, ¿cómo? No, sí, eso ya lo sé. No, porque se imaginará que estoy con Santilli y estoy con mi hermano.
6: Me encanta.
3: Bien. Explica el tipo.
6: Sí.
3: Se imaginarán que estoy con Santilli y estoy con mi hermana.
6: Yo me los imagino tomándose un mate en la cocina.
3: No tomo
6: diciendo,
3: mate. Esta gente no toma mate.
4: No, ella tomando tecito con scones. Tomando tecito con scones.
6: No.
4: Bueno. Ella hablándole con la boca llena.
3: Decile a Luis que
4: me dejás tragar.
6: Ay, por favor. No digas nada también.
4: Me
6: haces
4: comer veneno, Javier, le dice ella.
6: Claro. Capaz que no quería que dé detalles por si después Adorni no quiere renunciar.
3: Qué impresión, chicos. ¿Saben qué? Nada, comuníquense por WhatsApp, que él le
6: escriba. O así hacele.
3: Hacerle gestos, claro, pero no le interrumpa el teléfono, que es el presidente de la nación, loco, por favor.
6: No.
3: Algo de cuidado por la investidura presidencial. Sí. Bueno, el diputado Pablo Juliano conversó con mi amigo Rolando Grania ayer en su programa de América y analizó de la siguiente manera la nueva composición del gabinete.
10: Nada, me parece que hay que prestarle mucha atención cómo se siente el presidente en un gobierno del PRO, ¿no? Es medio patológico, ¿no? Rodearte de gente que vos primero arrancaste la relación insultándola, ¿no? A una la trataste de asesina de bebé, al otro de idiota, creo que a su vocero de idiota,

0: ayer en su programa de América, y analizó de la siguiente manera la nueva composición del gabinete.
1: Nada, me parece que hay que prestarle mucha atención cómo se siente el presidente en un gobierno del PRO, ¿no? Es medio patológico, ¿no? Rodearte de gente que vos primero arrancaste la relación insultándola, ¿no? A una la trataste de asesina de bebé, al otro de idiota, creo que a su vocero de idiota.

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2: Ah, ya estaba metida, ya sabía el jugar en Miami, y la decisión del cuerpo técnico fue que los 24 jugadores, porque hay que contar al Dibu Martínez, y luego a 23 jugadores de campo, luego hay dos más, que son los arqueros suplentes, Musso y Rulli, que no actuaron, pero todos los jugadores de campo salieron a la cancha, todos ya tuvieron los minutos. Eso a veces se suele dar para una selección que está en un buen recorrido en un mundial, ya más centrado en el mundial. La decisión de Scaloni fue que todos tengan sus minutos, fue probar mucho. Así jugó Argentina, así ganó con Jordania, por eso también es un partido muy difícil para evaluar el partido con los jordanos, porque hubo muchos cambios, entraron absolutamente todos, entró el Flaco López, que igual hay que tener en cuenta, Flaco López, que es un gran goleador, tal vez es de unas características que Argentina no tenía en Qatar, porque es un jugador mucho más físico, más allá de saber con la pelota, pero es un 9 mucho más físico, y hay que poner el ojo en esto, porque estamos viendo un Julián Álvarez que no está bien, que se le nota que no está bien, cuando controla, se le nota que no está bien parado. Esperemos que pueda levantar, porque era uno de los jugadores más importantes que llegaban a esta selección. Evidentemente la lesión le trajo consecuencias, y Lautaro Martínez, que se desahogó en el penal frente a Jordania, pero que también estaba muy errático. Bueno, el tercer delantero el tercer centro delantero que uno piensa, sobre todo para los finales o para abrir, es José Manuel López.
3: Bien, bueno, le voy a echar un ojo a partir de ahora. Wally, gracias por esta guía, por este regreso a esa Kansas que algunos desprecian por aburrida, pero que vos sabés valorar como corresponde, amigo.
2: Le valoro la música, le valoro ciertas legalidades que hay en este estado de Missouri, así que lo celebramos. Nos tocará a partir del miércoles, vamos a viajar a Miami para el partido del viernes de Argentina, y bueno, veremos qué le toca, porque Argentina tiene un recorrido entre Miami, Atlanta, y en eventuales cuartos de final tiene que volver a Kansas City.
3: Es Alejandro Wall, que mira el Mundial por Telemundo, donde está brillando Ángela Lerena.
2: La veo a la medianoche, ya le mando fotos, viste, cada tanto, porque me quedan los postpartidos.
3: Es impresionante, la verdad, yo pude ver un programa completo recién ayer, porque en general no circula, acá en Argentina no se puede ver. Hay que usar VPN, Wally. Lo mismo vos si querés ver los partidos con relato argentino.
2: Con eso medio que engañás al algoritmo. Estoy acá para ir a los estadios y claro, en todo caso ver qué pasa en las transmisiones, que es muy interesante, porque hay un gran despliegue de no solamente de la Argentina del mundo, a veces también vemos un poco de relato en inglés porque viste tienen una cosita más tranquila, van en otro ritmo los yanquis cuando relatan.
3: Bueno, ya nos contarás más en detalle. Gracias, Wally, conectamos mañana nuevamente, abrazos.
2: Abrazo.
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4: 4:15 de la tarde, acaba de publicar el INDEC el estimador mensual de la actividad económica, el EMAE, correspondiente al mes de abril. Claro, lo hace con este delay, con este atraso, pero marca el EMAE una caída desestacionalizada respecto del mes anterior, respecto del mes de marzo, del 1,5%, y a su vez una mejora del 1,6% respecto de abril del 2025. Esto tiene que ver con una dinámica muy, pero muy diferente entre los distintos sectores que componen la economía, y es realmente impresionante porque nunca había pasado algo así, que sea tan dispar el desempeño, por ejemplo, de la explotación de minas y canteras, que se incrementa un 17,1% frente al mismo mes del año anterior, y que aporta 6 décimas al crecimiento interanual del 1,64%, y por ejemplo lo que ocurre con el rubro comercio, con el sector de comercio, que es junto con la industria el que más cae. El comercio cae 3,2% interanual, la industria manufacturera 2,9% interanual. Estamos hablando de sectores que vienen de caer estrepitosamente ya en los últimos 2 años, y que respectivamente le quitan 4 décimas cada uno al número que hace el promedio de la economía. Claro, tenés 4 décimas abajo el comercio, tenés 4 décimas abajo la industria manufacturera. Esto estoy hablando de cuánto suman o restan en el promedio total. Y lo que compone esto es lo que compensa, digamos, esto en la composición, es por un lado la intermediación financiera, que mejora un 4,5% interanual, lo de las mineras que les decía hace un rato, el agro, que mejora un 11% respecto del mismo mes del año pasado, y los servicios públicos privatizados, que mejoran un 6,4% y aportan 1 décima para el lado del crecimiento. Claro, los 3 sectores que más emplean, construcción, comercio e industria, caen fuerte, aún habiendo caído ya el año pasado. La construcción cae el 2%, y la pesca, que venía empujando hacia arriba la actividad, se desploma casi un 30%, porque claro, es un rubro muy, pero muy estacional. Es poco lo que incide, poco lo que suma o lo que resta, y por eso esta economía dual se mueve al compás básicamente de la desgracia del comercio, de la industria, de la construcción y del crecimiento exponencial tanto de las finanzas como de los sectores que extraen minerales del subsuelo.
5: ¡No! ¡Aposté al negro y salió el colorado Santilli!
4: Es Toto Caput, el asesor del ministro de Economía, Luis Caputo. Es alguien que tiene ya fans en Pasaron Cosas, a pesar de que me interrumpe siempre a los gritos, y eso no me gusta. ¿Qué pasó, Toto? ¿Qué perdió ahora, viejo?
6: Nada, Alejandro, acabo de perder, sí, todos los custodios de Manuel Adorni, porque aposté que nunca leí.

0: ministro de Economía, Luis Caputo. Es alguien que tiene ya fans en Pasaron Cosas, a pesar de que me interrumpe siempre a los gritos. Y eso no me gusta. ¿Qué pasó, Toto? ¿Qué perdió ahora, viejo?
1: Nada, Alejandro. Acabo de perder, sí, todos los custodios de Manuel Adorni, porque aposté que nunca le iban.

0: ¿Entendés?
1: Sugiere que le usen la...
0: Le destapan el queso.
1: Es un montón. Es un montón lo que está diciendo y no corresponde ni siquiera
0: a... Me acuerdo de mi señora, que ya no está más.
1: ¿Qué?
0: La aposté.
1: La...
0: Me quería dejar y la aposté antes.
1: Entiendo.
0: La perdí.
1: Y esto, bueno, lo que decía, ¿no? Habiendo renunciado a Adorno, igual no le puede
2: ¡No!
1: caer.
2: ¡Ay, no, por favor! ¡No aguanto otro cooling break! ¡Ay, lo veo al Diego y quiero apostar la jubilación de mi vieja!
0: ¿Qué lo que vos digas, Diego. Lo que vos digas.
1: ¿Qué perdió ahora, Toto? ¿Me puedes explicar?
0: No, no sabes. Está grave, en serio. Acabo de perder, sí, a Diego Santilli.
1: No.
0: Porque aposté.
2: ¡Por favor, no aguanto otro cooling break! ¡Ay, lo veo al Diego y quiero apostar la jubilación de mi vieja!
0: ¿Qué lo que vos digas, Diego. Lo que vos digas.
1: ¿Qué perdió ahora, Toto? ¿Me puedes explicar?
0: No, no sabes. Está grave, en serio. Acabo de...

0: qué idea. ¿Qué? Ah,
1: ¿hizo un chiste sobre Hiroshima y Nagasaki?
0: No,
1: porque está todo bien, pero hay límites, me parece. En serio.
0: Eran dos bombas más. Truman.
1: No sea boludo. Escúcheme, lo que me preocupa es que haya perdido a Diego Santilli.
0: Sí,
1: un contexto como este, acaba de asumir. Ni siquiera asumió, acaban de designarlo. Asume mañana.
0: No me la ha colorado Mufasa, Alejandro, me quiero matar. Porque cada vez más gente del PRO en el gabinete. Vos sabés que en una reunión de gabinete tirás una campera Uniclo, no sé cómo se dice en español.
1: Uniclo.
0: Y no toca el piso, ¿eh?
1: Es cierto.
0: Ay, Dios, qué
1: mal. Les gustaba el PRO de las camperas.
0: A mí me gustaba también, tenía una colección muy grande. Las aposté todas.
1: Claro, como las posas.
0: Todas. Sí. Bueno, Alejandro.
1: Toto, igual es una manera de verlo, pero tampoco. Tampoco me parece que sea la definitiva, ¿no?
0: Te agradezco la consulta, Alejandro. Si querés, te paso el alias. Comprá colchón campeón.
1: No le voy a transferir nada.
0: Para que lo hagan tus oyentes, si quieren, como un crowdfunding.
1: Pero no.
0: Un crowdfunding.
1: Nosotros no le pedimos plata a los oyentes. Está todo bien, respeto a los que lo hacen, pero.
0: La verdad, Alejandro, deberías pedirle.
1: No, bueno, no, menos para
0: usted, apostar.
1: No, no da.
0: Me lo dijo el Diego, lo vi, el Diego vivo, me dijo que tenés que apostar.
1: No, es la inteligencia
0: artificial. Apostás y tenés huevos.
1: No,
0: cagón.
1: No
0: apostás, sos cagón.
1: Pero no dice eso y además no caiga en esas publicidades.
0: Apostá o les cuento lo que hacías en el vestuario de Newman a la gente, me dice.
1: Claro, claro. Es terrible. Para la gente con problemas.
0: Estábamos experimentando.
1: La gente con problemas como ustedes se encuentra en una publicidad así. ¿Se da cuenta lo grave que es esto?
0: Pero gracias por la recomendación. La gente ya entendió.
1: Sí.
0: Que el equilibrio fiscal no se negocia.
1: Sí,
0: que el ajuste es necesario, Alejandro.
1: Ajá.
0: Que esta vez es diferente. Que las tres anclas no se tocan.
1: No, está
0: que bien. El problema es el riesgo Cuca.
1: Cuca. Ya me lo dijo, pero.
0: Cuca. Sí, es un avión que acaba de pasar, me acaba de tirar dólares, yo lo perdí. Y que Argentina juega el viernes en Miami.
1: Sí.
0: Somos locales ahí.
1: Ah,
0: es más, hay más votantes de La Libertad de Avanza en Miami que en la ciudad de Buenos Aires.
1: No.
0: Incluso que en La Nación Más.
1: No, Toto, escúcheme, pare un poco y hablemos del EMAE, del Estimador Mensual de la Actividad Económica. Vio, ¿no? La estadística que acabo de compartir.
0: Sí, Alejandro,
1: la verdad que hay una mejora frente al año pasado, no está a la altura del primer trimestre, por eso la caída frente a marzo. ¿Pero qué opina usted como asesor de...?
0: Mira, Alejandro, no te presté atención porque estaba viendo, apostando cuántas paredes tiran los paraguayos en el partido contra Alemania un rato.
1: No puede hacer ese chiste.
0: Son paredes, albañiles, la mayoría.
1: No, son albañiles la mayoría, es lo que viven acá, eso, no tiene nada que ver.
0: Ah, ok, Alejandro, pero sí, ¿sabes qué? Lo que yo pienso es que la actividad económica, muy buena tu pregunta, no la voy a responder.
1: Sí.
0: La actividad económica se tiene que someter a la política.
1: No entiendo, ¿qué quiere decir?
0: Y que la economía tiene que apostarle todo al Colorado, sobre todo en las ruletones de gabinete.
1: Así la gira algo. ¿Qué? ¿Todo al Colorado?
0: Todo al Colorado, todo al Colorado.
1: ¿Pero le parece? ¿En serio?
0: Todo el futuro de tus hijos en el Colorado. ¿Lo le cero?
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1: 25 minutos de las 4 de la tarde, estamos a punto de hablar con uno de los delegados de los trabajadores que Techint quiere despedir de su planta de Valentín Alsina, ya, en segundos nada más. Antes les cuento que la justicia sigue avanzando en la causa por enriquecimiento ilícito contra Manuel Adorni. Nosotros les contamos el viernes, luego amplió con muy buena información Romina Mangel, que desde el juzgado de Ariel Lijo le habían hecho saber al gobierno que Adorni lo iban a procesar, que lo podían procesar como jefe de gabinete o como ex jefe de gabinete, que esa en todo caso era la decisión de Adorni y del presidente. Pero hoy declaró como testigo Laura Schiuma. Laura Schiuma es la directora de carrera de actividades presidenciales en la subsecretaría de Vocería y Comunicación. Declaró frente a Gerardo Polichita y confirmó que Adorni le pidió prestada su tarjeta de crédito para que comprara un monitor gamer por 2.185.000 pesos. O sea, Adorni

0: La obligó, porque eso hace un jefe con un empleado a su cargo cuando le pide algo, si le dice que no va a tener problemas, le pidió su tarjeta para que ella compre un monitor Samsung Odyssey G8 que tiene una calidad de 4K, la de más alta gama de esa marca. Y que él le iba a pagar la guita en efectivo. Esto para que no figure la compra a nombre de Adorni. ¿Qué más de la justicia, Gaby?
1: Por pedido de José Luis Espert, se postergó su indagatoria por lavado de activos. La solicitud la hizo la defensa del exdiputado Espert. Lo que, bueno, básicamente pidieron es que se postergue una semana, que se va a hacer esta declaración indagatoria recién el 7 de julio y no mañana como estaba previsto. Recordemos que se lo investiga por lavado de activos por una transferencia de $200,000 que recibió por parte de Federico Fred Machado.
0: Bien. Les decía que vamos a ir a la economía real y hacia allá vamos, justamente porque está en línea para conversar con nosotros José Villa. José Villa es obrero de Tenaris Siat, ahí en Valentín Alsina. De ahí salieron los caños para...

0: dólares que recibió por parte de Federico Fred Machado.
1: Bien, les decía que vamos a ir a la economía real y hacia allá vamos, justamente porque está en línea para conversar con nosotros José Villa. José Villa es obrero de Tenaris Siat, ahí en Valentín Alsina. De ahí salieron los caños para...
2: del personal, en total somos más de 350, en total nos plantean avanzar con distintos temas que tienen que ver básicamente con la reforma laboral. O sea, no hay tranquilidad para el que queda en la calle, no hay tranquilidad para el que queda dentro del puesto de trabajo, y nosotros lo que planteamos es que los compañeros tienen que mantener la continuidad laboral y que tienen que buscarse todas las alternativas para que pase eso, digamos. Nos plantean el hecho de esta licitación que se perdió ya hace unos meses y que, bueno, ahora impacta de lleno porque no habría trabajo en esa línea de producción que está parando, pero sí hay otras líneas de producción que están funcionando. Entonces nosotros lo que planteamos concretamente es la continuidad laboral de los compañeros en este segundo semestre del año y en el transcurso de estos meses ir viendo cómo avanzan los nuevos proyectos que tienen en danza un grupo tan importante como el grupo Techín, lo que es Tenaris y el boom de Vaca Muerta. Nosotros entendemos que vamos a encontrar un camino para la continuidad de los compañeros, pero tenemos que tener esa posibilidad de que en el corto plazo los compañeros sigan manteniendo la relación laboral con la empresa.
1: Bueno, eso te iba a preguntar. Ustedes hicieron los caños del gasoducto Néstor Kirchner. Me imagino que para eso debe haber habido una inversión importante. ¿No es desperdiciar eso, echar a la gente, achicar esa planta, resignarse?
2: De la cantidad de personal que ingresó para esa obra ya en el 2022 hasta el día de hoy, hubo situaciones en las cuales la empresa desvinculó a algunos trabajadores por determinadas situaciones, pero a llegar a esta instancia con trabajadores que tienen más de 4 años de trabajo es un trabajador altamente capacitado, preparado, son jóvenes, son compañeros que tienen un título secundario y están en la universidad. O sea, es la desesperación, es lo que pienso yo, ¿no? Es la desesperación de este revanchismo estúpido, porque acá hay que hablar que hay una situación con la clase, y es la clase trabajadora la que tiene que sufrir toda esta bestial embestida. Porque no estamos hablando con una situación de un empresario que está sufriendo las consecuencias de una baja de trabajo, entonces está a punto de, no sé, de suicidarse. Es un grupo monopólico, es un grupo que ha tenido millones y millones de dólares, ganancia, y esa ganancia la han hecho los trabajadores. Entonces nosotros lo único que estamos planteando es esta posibilidad de que durante el transcurso de los próximos 6 meses los compañeros sigan manteniendo su fuente de trabajo. Son altamente calificados, son personal responsable. Un poco estuvimos charlando hace un rato a la salida de fábrica con los compañeros en el portón de fábrica. Uh-huh. Y los chicos nos decían, yo entré a los 20, 21, 22 años y este tiempo que estoy acá fui madurando, fui conociendo lo que es la industria, fui conociendo lo que son los derechos, fui conociendo lo que es la representación sindical. Entonces dejaron cosas de lado porque había que ponerle mucho compromiso a todos los trabajos y había que trabajar un sábado, había que trabajar un domingo, decían, habían dejado de participar de las reuniones familiares, o sea, un montón de cosas que fueron dejando de lado, poniéndole el compromiso para que esto salga adelante. Y ahora de golpe y porrazo, porque baja un poco el trabajo, automáticamente los quieren sacar de circulación. Y no es así. Eso es lo que nosotros le vinimos planteando a la empresa todos estos meses. A partir de la pérdida de esa licitación, sabíamos que íbamos a llegar a este momento. Un momento todavía peor porque salió esta ley que de ley no tiene nada, que es simplemente la ley del patrón, y lo que nos quieren llevar a nosotros es a ser esclavos. Esclavos no vamos a ser los trabajadores. Tenemos una organización que es la Unión Obrera Metalúrgica, que a la vez está intervenida, pero estará intervenida por la justicia. no está intervenida por los trabajadores. Los trabajadores sabemos, los que tenemos años en el lomo y los que hemos estado en tantas luchas, que los sindicatos no son solamente los edificios. Básicamente, los sindicatos son las luchas que dan los trabajadores en cada lugar de laburo. Claro. Y para eso nos tenemos que organizar y tenemos que dar una lucha que va a ser larga, que va a ser dura, pero no es ni la primera ni la última vez. Tenemos muchos ejemplos a lo largo de la historia de la lucha que dio la clase obrera. Entonces, lo que nosotros decimos ahora es que se abra este canal de diálogo, que los compañeros puedan continuar con sus tareas e ir viendo en el transcurso de los meses cómo evoluciona toda la cartera de proyectos que tiene el grupo para la planta.
1: Están escuchando a José Villa, que es delegado de la Comisión Interna de la UOM en Tenariciat. Tenariciat es la planta en Valentín Alsina, donde el grupo que encabeza Paolo Roca acaba de anunciar 150 desvinculaciones de un total de 350. O sea, prácticamente la mitad de la planta reducen, echan, tiran por la borda. Que son además puestos de trabajo, bueno, como decía recién José, muy calificados. ¿Cuánto gana un operario que realiza estas tareas de trabajo en un en una planta siderúrgica como esta?
2: Tengo algo para decir con respecto a eso, porque ya en alguna otra entrevista hemos hablado, sí, y yo comenté un número, sí, que es un número que no es un número del salario normal y habitual, sino que está en relación a niveles muy altos de producción y a muchísima cantidad de horas de trabajo. 12 horas todos los días, sábado y domingo, pero voy a ir al valor de lo que es la hora de trabajo de uno, de un trabajador metalúrgico, que es el básico. O sea, si nosotros baja el trabajo, baja la producción, sí, vamos cada vez más cerca del básico. Un básico de convenio al día de hoy está en un promedio de 6.000 pesos la hora. Y nos están diciendo que somos caros, nos están diciendo que no podemos competir, nosotros no podemos competir como una empresa aislada con un imperio como el chino, que ya lo dije en alguna oportunidad y lo vuelvo a repetir, es otro planeta. Acá tiene que haber política para esto, y la política la generan los gobiernos. Nosotros como trabajadores también queremos generar política, que sea claro en esto. Nos están diciendo que tenemos que competir, pero en realidad nos están pidiendo que entreguemos todos los derechos que hemos conseguido hasta el

competir como una empresa aislada con un imperio como el chino, que ya lo dije en alguna oportunidad, lo vuelvo a repetir, es otro planeta. Acá tiene que haber política para esto, y la política la generan los gobiernos. Nosotros como trabajadores también queremos generar política. Que sea claro en esto, nos están diciendo que tenemos que competir, pero en realidad nos están pidiendo que entreguemos todos los derechos que hemos conseguido hasta el

competir como una empresa aislada con un imperio como el chino, que ya lo dije en alguna oportunidad, lo vuelvo a repetir, es otro planeta. Acá tiene que haber política para esto, y la política la generan los gobiernos. Nosotros como trabajadores también queremos generar política. Es el claro en esto. No está

0: teniendo solidaridad tanto de los trabajadores de las distintas plantas de la zona como los trabajadores de las plantas que pertenecen al mismo grupo, los compañeros tanto directivo, comisión interna de Siderca, que está en Campana, como tanta cantidad de otros compañeros. No quiero ser injusto y no dejar de nombrarlos a todos, pero hasta en el día de hoy, digo, en la seccional nuestra, que somos la Unión Obrera Metalúrgica Seccional Avellaneda, también está siendo partícipe de esto en cuanto a la solidaridad que nos está dando y a todas las gestiones que está llevando adelante para que se pongan al tanto todos. Por ejemplo, el Ministerio de Trabajo de la Provincia de Buenos Aires, que nosotros estamos en una situación de conflicto, más allá de que no haya terminado de cerrarse, ese conflicto en el sentido de que no le han permitido el ingreso a los compañeros, esto va a pasar en 24 o 48 horas, y nosotros entendemos que en eso tiene que tomar carta en el asunto el Ministerio de Trabajo de la provincia, que sabemos que lo va a tomar, y el gobierno de la provincia de Buenos Aires. Porque digo, nosotros entendemos que estas políticas que está aplicando el gobierno nacional son para la destrucción total del pueblo. Y lo que le pedimos a la clase dirigencial es que se deje de joder con divisiones y pelea por puestos cuando la gente se está quedando en la calle a la buena de Dios. Entonces lo que planteamos es unidad, y que esa unidad sea para luchar, y luchar contra todo este tipo de política. Entonces, solidaridad recibimos de todos lados. Y es más, en esta charla que yo decía que tuvimos con los compañeros hace un rato, se hizo presente el secretario general a nivel nacional de la Unión Obrera Metalúrgica, Abel Furlán, participó con nosotros, planteó posiciones y escuchó a todos los compañeros, y creo que ese es el camino.
1: José,
0: como vos dijiste en la presentación, nosotros, o particularmente este cuerpo delegado y comisión interna, son delegados de los trabajadores y las trabajadoras. Nosotros no respondemos ni a este gobierno ni a esta patronal.
1: Bueno, pero el mensaje que dabas recién es un mensaje a la oposición, al peronismo, básicamente. Vos lo que le estás diciendo es déjense de joder porque nos pasan por arriba, ¿no? ¿Te entendí mal?
0: Mirá, no solamente al peronismo, a todo aquel grupo que político, organización sindical, al frente de izquierda, todo, unidad máxima y absoluta para enfrentar esto, porque esto es dejar a la clase trabajadora en la calle, que se muera de hambre. Eso es lo que yo le pido a todos, y lógicamente que se lo pido al gobierno de la provincia de Buenos Aires, que se ponga al tanto de lo que está pasando acá, y que el ministerio actúe en consecuencia, que ya lo ha hecho en otras oportunidades.
1: Resuenan distinto tus palabras en este equipo, porque hay acá al menos dos compañeros en el equipo que pasaron cosas que, fueron despedidos de otros trabajos en estos últimos meses, y la verdad que me imagino que también resuena así en un montón de oyentes que han perdido su laburo, que por ahí se están arreglando como pueden con changas, con plataformas, con lo que sea, pero que son parte de este mismo fenómeno. Así que te mando un abrazo y también nuestra solidaridad, José.
0: Dale, muchas gracias, lo vamos a mantener al tanto, porque esto tiene que abrirse una mesa de negociación en el transcurso de lo que queda el día de hoy, mañana, y si no, bueno, entraremos en un conflicto que la verdad que no lo quiere ninguno de los trabajadores de la fábrica. Los trabajadores quieren trabajar, quieren tener esa posibilidad, y lo que le planteamos al grupo Techín, le planteo al señor Paolo Roca, porque sé que le hacen llegar todo, y parece que tu programa lo escucha mucho, que nosotros queremos seguir trabajando. Él apenas ganó el gobierno Milei, en un asado de fin de año, le dijo a todos los compañeros de la fábrica, le dijo, ahora va a venir una cultura del trabajo. Yo sinceramente no participé de ese asado, yo la cultura del trabajo la aprendí de mi padre, pero él lo dijo delante de todo. ¿Y qué es la cultura del trabajo? Descartar a los trabajadores ante la primera adversidad. Para la planta sí, pero no para todo el grupo Techín y todo el grupo, tanto Tenaris como Ternio. Nosotros lo que estamos planteando es trabajar, y vamos a hacer todo lo necesario para que esa negociación, esa mesa de negociación, llegue a buen puerto, porque queremos una solución favorable a los compañeros. Muchas gracias.
1: Un abrazo de nuevo, José. Era José Villa, comisión interna de la UOM en Tenaris, SIAT, la planta de Valentín Alsina, donde Techín anunció que echa a la mitad de los operarios.
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5: Minutos para las 17, ya recibo al canciller Santiago Juncal. Me quedé repasando las declaraciones fortísimas que hizo recién el delegado general de Tenaris Seat, la planta de Techint, en exclusiva para Pasaron Cosas, un tema del día claramente a tope de agenda, el achique de esta planta donde se iban a hacer los gasoductos para exportar el gas de Vaca Muerta. No quiero dejar de mencionar que ayer, por primera vez, la selección femenina de beach handball fue campeona del mundo en Croacia, derrotó a Dinamarca en una final dramática. ¿Sabes cómo se llaman, Nabu, las jugadoras de beach handball argentinas?
6: ¿Cómo se llaman las jugadoras de beach handball argentinas?
5: Las kamikazes.
6: Las kamikazes, sí. Ok.
5: El primer título mundial para Argentina en esta disciplina.
7: Está bastante bien.
5: Bueno, no, pero... Alberto, no sea pajero.
6: Igual
5: se sabe que las disciplinas beach algo son, bueno, como más relajadas.
6: Hay,
5: ¿no?,
6: discusiones, hay discusión sobre la ropa. Hay algunas mujeres que quieren tener bombachones, hay quienes dicen que el colalés es más...
5: ¿Qué?
6: Colalés, sí.
5: ¿Se discute el colalés de
6: deportistas? Sí, es un debate en todos los Juegos Olímpicos.
5: Ah.
6: El tema de la ropa del beach volley.
5: Bueno,
6: porque
5: ok.
6: Las reglas, parece que del Comité Olímpico,
5: sí,
6: son mostrar ojete a lo loco.
5: Claro.
6: No es así con los varones. Y a su vez tenés, por ejemplo, a las de países donde cubrirse el cabello y la piel es un mandato...
5: Religioso
6: o estatal, o religioso estatal,
5: sí.
6: Y van con eso.
5: Claro. Bueno, en este caso es beach handball, pero me imagino también.
6: Sí, beach volley es más muestra más piel.
5: Un poco más mostrado.
6: Raro que no sean animales. O sea, mandaron kamikazes.
5: Sí, es cierto.
6: Que tampoco es una señal muy linda. Bueno, yo acabo de hacer 2 chistes sobre la bomba atómica. Pero...
5: Acabas de hacer 2 chistes sobre la bomba atómica.
6: Pero
5: es
6: bueno,
5: cierto.
6: No sé qué, pero es raro.
5: Bueno, los gremios docentes bonaerenses convocaron un paro para mañana. Atención, papis, a esto. Atención, a través de un comunicado, el Frente de Unidad Docente Bonaerense convocó un paro para este martes en reclamo de mejoras salariales. Denunciaron a la provincia de Buenos Aires, es cierto, la están ahogando financieramente, pero está pasando el ajuste en la educación pública. Demandan una propuesta salarial que implique, por ejemplo, la restitución del fondo de incentivo docente, y a la provincia concretamente le reclaman que convoque a paritarias. Pero lo que está pasando en Venezuela es agenda de actualidad en toda Latinoamérica. Estamos todos conmocionados por esta situación. Más de 60.000 personas desaparecidas a esta hora, con un gobierno que además, no sé, blanquea una cantidad de muertos de a cuentagotas por día. No sé cómo están los operativos de rescate. Está el canciller Santi Juncal para actualizarnos sobre esto.
8: ¿Qué tal, Ale? ¿Cómo estás?
5: Bien, buenas tardes.
8: Buenas tardes. Efectivamente, continúan los trabajos de búsqueda y rescate en Venezuela como consecuencia de los terremotos que tuvieron lugar el miércoles pasado por la tarde-noche venezolana y que afectaron a varios estados del norte del país. Hoy mismo, en horas de la mañana, se produjo una réplica moderada de menos de 5 en la escala de magnitud, en la escala Richter, de lo que fue justamente los terremotos de la semana pasada. Y el presidente de la Asamblea Nacional, Jorge Rodríguez, dijo que no se causaron, a raíz de esto, daños adicionales significativos, y en realidad se sumó esta réplica a las más de 600 que hubo desde los terremotos del miércoles, obviamente con una escala todavía menor, ¿no? Pero que demuestran la posibilidad de que siga habiendo efectos como los que, tal vez no tan grandes como los que tuvieron lugar justamente la semana pasada, pero de consideración en cualquier caso. El balance oficial actualizado que dio Jorge Rodríguez hace apenas una hora y media,
5: sí,
8: dijo que la cantidad de personas muertas ascienden a 1.719, hay más de 5.000 heridos, 5.034 personas heridas y 15.686 personas con algún tipo de damnificación, es decir, que cuya vivienda quedó destruida total o parcialmente, además de haber más de 850 edificaciones dañadas, 855 en particular, de las cuales 189 tuvieron colapso total y 666 daño parcial. A ver, el presidente de la Asamblea, que también es el hermano de la presidenta encargada, Delcy Rodríguez, viene planteando, es una de las principales caras que salen a hablar del tema en los medios. Ayer la propia presidenta encargada anunció que se suspenderían las clases en Venezuela por una semana más, es decir, por toda esta semana, uh-huh. Y planteó también que el gobierno iba a crear dos comisiones con tareas específicas, una dedicada fundamentalmente a analizar la habitabilidad de las viviendas afectadas y el estado de determinada infraestructura crítica sensible, como pueden ser puentes en distintas partes del país, y otra comisión que se iba a encargar de crear campamentos transitorios para quienes justamente perdieron su vivienda y elaborar proyectos de construcción de vivienda en el muy corto plazo. Ya hay críticas en los medios, en algunos medios están haciendo eco de esto, sobre cuál era la previsión que había en la infraestructura que se creó de vivienda popular en los últimos años, durante los años del chavismo, sobre si estaban justamente predestinadas para enfrentar un terremoto de este tipo, más allá de que es un terremoto de una escala inédita para la historia venezolana.
5: Sí, y además repetido, ¿no? Dos de arriba de 7 puntos en la escala de Richter. Exactamente. El miércoles pasado y hoy otro, grande.
8: Y hoy otro de menos de 5, que como te digo, no generó daño significativo, pero que implica estar alerta todo el tiempo.
5: Claro.
8: En un contexto en el que además están haciendo, hay familias que están rescatando a sus muertos debajo de los escombros y teniendo que tramitar el velorio. Es realmente una situación dantesca, Ale.
5: Contame sobre los recursos que tiene el gobierno para combatir la catástrofe, porque se lee sobre ayudas de los otros gobiernos y demás. Pero pregunto, por ejemplo, ¿qué hace Estados Unidos, que prácticamente estableció un protectorado ahí?
8: Exactamente. A ver, Venezuela viene estando bajo tutela de Estados Unidos desde principio de año, desde el 3 de enero, de los ataques y la captura de Maduro y su esposa Cilia Flores. Lo que ha pasado desde el viernes, te diría, por la tarde-noche, Delcy Rodríguez anunció que había recibido un llamado de Trump y de su secretario de Estado, Marco Rubio. Tenemos la imagen allí donde justamente lo menciona. Y plantea todos los esfuerzos que iba a hacer Estados Unidos para ayudar a Venezuela. Es decir, envío de rescatistas, de equipos especializados, apoyo a los refugios temporales y asistencia.

captura de Maduro y su esposa Cilia Flores. Lo que ha pasado desde el viernes, te diría, por la tarde-noche, Delcy Rodríguez anunció que había recibido un llamado de Trump y de su secretario de Estado, Marco Rubio. Tenemos la imagen allí donde justamente lo menciona y plantea todos los esfuerzos que iba a hacer Estados Unidos para ayudar a Venezuela. Es decir, envío de rescatistas, de equipos especializados, apoyo a los refugios temporales y asistencia.

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14: Se fueron los productores, no sé qué me dijeron por cucaracha. Se ve que se usa mucho.
15: Se usa echarle la culpa al otro.
14: Se usa mucho echarle la culpa al otro. ¿Cómo andas, Agus?
15: Bien, muy bien.
14: ¿Hablamos poco hoy?
15: Sí, hablamos, pero telegráficamente.
14: Telegráfico, muy poco, porque nosotros somos de charlas largas con Agustín, ¿viste?
15: Pero se ve que estabas.

0: Es, llamame, no me llamó.
1: Sí, sí.
0: Como
1: sí.
0: Que tenía miedo.
2: ¿Te tenías miedo?
1: Pues, viste que no.
0: De que se le filtre, que se le escape.
1: Es que venimos con un viernes de realmente felicito super a este acción. Equipo por el gran trabajo que hizo. Cuando se hace periodismo, se hace periodismo. Se chequea como se tiene que chequear. Se aguantan las ganas de primerear como hay que aguantársela. Y teníamos.

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0: 17 horas, 11 minutos en la República Argentina. Estamos iniciando la tarde de la radio a partir de este momento. El saludo a toda nuestra audiencia, también a quien nos acompaña desde la operación técnica, Damián Magris. Jornada espectacular, buenos días, lunes. Nuevamente ya estamos en los últimos días de lo que resta al mes de junio, ya se está terminando, apareciendo el mes número 7. Vamos a conocer el estado del tiempo y la abundancia brindado por ATS Agro. Bueno, y luego el comienzo musical.
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Vamos con los datos de la hora 17, 14, 8, la temperatura despejado, 30% la humedad, la presión 1004.8 hectopascales, el viento en calma, la visibilidad 10 kilómetros, para esta noche algo nublado, una temperatura de 8 grados, el viento del norte entre 3 y 22 kilómetros, para mañana martes una mínima de 1 grado bajo cero, una máxima de 15, el miércoles una mínima de 1 grado, la máxima de 10. El jueves la mínima de 1 grado, la máxima de 9. El viernes la mínima de 0 grado, la máxima de 10. Para el sábado la mínima de 3 grados bajo 0, la máxima de 10. Para el domingo la mínima de 2 grados, la máxima de 14 grados. 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Comenzamos ahora de manera musical el programa.

Bien, vamos a ir con algunas informaciones y luego la pausa musical y posteriormente los señores auspiciantes. Entre las informaciones que se destacan en las principales portadas, ¿no es cierto? Tenemos bueno, por supuesto, sigue todo lo relacionado con el terremoto en Venezuela. 1.719 víctimas fatales y más de 5.000 heridos. Esto, todo lo que trae aparejado el presidente de la Asamblea Nacional de Venezuela, Jorge Rodríguez, comunicó hoy lunes que el número de víctimas fatales por los terremotos ha llegado a 1.719. El informe anterior, dado a conocer el domingo, reportaba 1.450 muertes y 3.150 personas lesionadas. Además, el gobierno ha identificado 855 edificios afectados, de los cuales 189 han colapsado por completo. En cuanto a los servicios básicos, el presidente informó que el 90% del sistema eléctrico ha sido restablecido en La Guaira, que es el estado más impactado por los terremotos. Enfermeros venezolanos envían donaciones desde Córdoba. ¿Cómo y con qué colaborar? Un grupo de venezolanos en Argentina organiza una colecta solidaria para enviar medicamentos a su país. La representante de la Federación de Organizaciones Civiles de Venezolanos en Argentina informa sobre la iniciativa. Estamos necesitando medicamentos e insumos prioritarios para donar a Venezuela, porque ya en Venezuela los estados que no fueron afectados abastecieron a la capital de ropas y alimentos. Entonces están necesitando medicamentos e insumos médicos. Los medicamentos solicitados incluyen hidroclorotiazida, metformina, amlodipina, ibuprofeno, paracetamol, budesonida, salbutamol, desloratadina, soluciones parentales, antibióticos como ceftriaxona, así como analgésicos y antiinflamatorios como etoprofeno, etoloraco, dipirona y paracetamol e ibuprofeno. La colecta se lleva a cabo en el geriátrico Villa Carlos Paz, ubicado en Hernando de Lerma 3335, cerca de la cancha de Talleres. Lares asegura que tenemos todo muy organizado, gracias a Dios. Todo lo que va llegando lo vamos organizando de una vez para ser más práctico el embalaje a la hora de irnos a Buenos Aires. Los interesados en colaborar pueden acercar sus donaciones. La colecta solidaria busca reunir la mayor cantidad de medicamentos posibles, los cuales serán enviados a Venezuela a través de la Cruz Roja. Se viene un paro de transporte en Córdoba. Choferes van a esperar hasta este martes. La incertidumbre vuelve a apoderarse de los miles de usuarios del transporte urbano en la ciudad de Córdoba por el conflicto derivado de la advertencia de la Federación de Empresarios del Transporte Automotor de Pasajeros de pagar el aguinaldo en cuotas, algo que disparó la alarma del gremio, la Unión Tranviarios Automotor. La tensión escaló luego de la que la FETAP anunciara su intención de abonar el sueldo anual complementario en 6 cuotas, argumentando la imposibilidad de afrontar el pago completo ante este escenario. Los choferes nucleados en UTA se declararon en estado de alerta y fijaron una postura tajante. El aguinaldo se tiene que pagar en la FETAP anunciara su intención de abonar el sueldo anual complementario en 6 cuotas, argumentando la imposibilidad de afrontar el pago completo ante este escenario. Los choferes nucleados en UTA se declararon en estado de alerta.

cuentas de los trabajadores en la fecha límite. En caso de que el aguinaldo no se pague en su totalidad, como debe ser, se tomarán las medidas necesarias. Puede haber un paro a partir de las 0 hora del miércoles. La previsión indica que el sindicato esperará hasta mañana después del mediodía para verificar los depósitos. De no registrarse los pagos íntegros, se prevén negociaciones contrarreloj durante la tarde del martes y, de persistir el incumplimiento, se anunciaría un paro total que afectaría las primeras horas del miércoles 1 de julio. Estas son algunas de las informaciones que se destacan en las principales portadas y que nosotros se las damos a conocer. Ya regresamos.

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7: Internacionales.
8: Francia, la ola de calor colapsa los servicios funerarios y hospitalarios en París. Las temperaturas sofocantes provocan una crisis sanitaria con un saldo preliminar de más de 1.000 fallecidos, cifra que podría incrementarse significativamente. Las salas velatorias están saturadas y las morgues hospitalarias superan su capacidad habitual ante el aumento de 7 a 20 decesos diarios. El gobierno mantiene la alerta máxima ante el temor de repetir la tragedia de 2003, mientras los centros de salud enfrentan serias dificultades operativas por la falta de climatización adecuada.
7: Nacionales.
8: La justicia les prohibió la salida del país a Martín Insaurralde y Jessica Sirio. El juez federal Luis Armela dictó esta medida en la causa por presunto enriquecimiento ilícito y lavado de dinero contra el exintendente de la localidad bonaerense de Lomas de Zamora. El magistrado rechazó el pedido de detención solicitado por el fiscal Sergio Mola al considerarlo desproporcionado y acusó al funcionario de sobreactuación mediática. Además, fijó restricciones de circulación y la obligación de notificar desplazamientos superiores a 24 horas para todos los imputados. Buenos Aires. Gremios docentes convocaron a un paro provincial para mañana martes. El Frente de Unidad Docente bonaerense realizará una jornada de protesta en rechazo al ajuste en educación y en reclamo de una urgente reapertura de paritarias salariales. La medida, que involucra a AMET, FEB, SUTEBA y UDOCBA, también exige la restitución del FONID a nivel nacional y la implementación de protocolos efectivos contra la violencia en las escuelas, un tema que, denuncian, afecta gravemente la integridad de la comunidad educativa provincial.
7: Deportes.
8: Países Bajos y Marruecos se enfrentan por los 16avos de final del Mundial. Ambos seleccionados se medirán desde las 22 en el Estadio Monterrey. La naranja llega invicta y como uno de los equipos más goleadores del certamen tras liderar su grupo con autoridad bajo la dirección de Ronald Koeman. Por su parte, el conjunto marroquí dirigido por Mohamed Ouabi también se mantiene sin derrotas y busca repetir su histórica actuación mundialista. El ganador del duelo se enfrentará en la próxima instancia al vencedor entre Sudáfrica y Canadá. Televisa The Sports.
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Bueno, muy bien, ¿qué les parece que vayamos a conocer parte de diferentes sorteos aquí en la tarde de la radio?

0: voy a contar la historia.
1: Comenzamos con el resultado del Kini 6 Santa Fe tradicional, primer sorteo, los números 00, 16, 20, 30, 38 y 43. El primer premio, un pozo de 3.089.999.682 pesos, quedó vacante. Segundo premio, un pozo de 53.698.212 pesos. 10 ganadores cobrarán 5.369.821 pesos. Tercer premio, un pozo de 16.109.463 pesos, 467 ganadores cobrarán 34.495 pesos. Premio de estímulo, un pozo de 33.915.677 pesos, quedó vacante. Vamos con tradicional, la segunda del KIN y los números 07, 11, 21, 31, 38 y 41. El primer premio, un pozo de 1.100.000 quedó vacante. Segundo premio, un pozo de 53.698.212 pesos, 44 ganadores cobrarán cada uno 1.220.413 pesos. El tercer premio, un pozo de 16.109.463 pesos, 2.069 ganadores cobrarán 7.786 pesos. Premio estímulo, un pozo de 11 millones de pesos, quedó vacante. En cuanto al revancha, los números 01, 03, 10, 12, 15 y 23. El primer premio, un pozo de 4.446.770.756 pesos, quedó vacante. El premio estímulo, un pozo de 48.693.421 pesos, quedó vacante. El siempre sale los números 14, 15, 26, 27, 28 y 32. El primer premio, un pozo de 481.707.972 pesos, con 5 aciertos, 34 ganadores cobrarán 14.167.881 pesos. El premio de estímulo, un pozo de 4.817.079 pesos, quedó vacante. El premio extra, los números 00, 01, 03, 07, 10, 11, 12, 15, 16, 20, 21, 23, 30, 31, 38, 41 y 43. Un pozo de 200 millones de pesos, 1.695 ganadores cobrarán 117.994 pesos. Vamos ahora con el resultado del sorteo matutino. Comenzando con la Lotería Nacional, primer premio 9.665. 65 el cazador, segundo premio 0.331, tercer premio 2.236, cuarto premio 7.073, quinto premio 5.926. Lotería Nacional, primer premio 9.665, 65 el cazador. Lotería de Buenos Aires, primer premio 7.215. 15, la Niña Bonita, segundo premio 1.584, tercer premio 8.076, cuarto premio 5.385, quinto premio 5.285. Lotería de Buenos Aires, primer premio 7.215, 15, la Niña Bonita. Vamos con la Lotería de Santa Fe, primer premio 4.433, 33 Cristo, segundo premio 8.817, tercer premio 4.063, cuarto premio 5.981, quinto premio 3.214. Lotería de Santa Fe, primer premio 4.433, 33 Cristo. Lotería de Entre Ríos, primer premio 6.315, 15, La Niña Bonita, segundo premio 4.827, tercer premio 5.851, cuarto premio 4.178, quinto premio 7.962. Lotería de Entre Ríos, sorteo matutino, primer premio 6.315, 15, La Niña Bonita. Lotería de Córdoba, primer premio 4.063, 63 El Casamiento, segundo premio 1.843, tercer premio 7.384, cuarto premio 4.844, quinto premio 0.424. Lotería de Córdoba, sorteo matutino, primer premio 4.063, 63 El Casamiento. En un rato vamos a regresar para ofrecerles a ustedes el resultado del sorteo vespertino.

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15: Internacionales. China impone controles de exportación a 40 entidades japonesas. Pekín aplicó nuevas restricciones comerciales a empresas niponas, argumentando que sus actividades fomentan la remilitarización. Entre las afectadas figuran compañías como Mitsui e IS, cuyos productos de doble uso ahora requieren licencias especiales o están prohibidos. China justificó la medida en un contexto de creciente tensión diplomática, motivada por la postura de Tokio sobre Taiwán y el fortalecimiento de su capacidad militar.
16: Nacionales.
15: Causa Adorni. Solicitan la prisión preventiva o la prohibición de salida del país para el exfuncionario. En el marco del proceso por enriquecimiento ilícito contra el ex jefe de gabinete, el abogado Gregorio Dalbón presentó ante el fiscal Gerardo Policita un pedido de medidas cautelares. La denuncia argumenta riesgos de fuga y entorpecimiento de la investigación, señalando presuntas maniobras para influir sobre un testigo clave y contradicciones en sus declaraciones patrimoniales tras renunciar al cargo, lo cual habría debilitado su arraigo. El gobierno analiza prorrogar el impuesto a los combustibles para contener la inflación. La Secretaría de Energía evalúa una nueva postergación de la actualización de los recargos a los carburantes líquidos y al dióxido de carbono, cuyo incremento está programado para el 1 de julio. El Ejecutivo busca así evitar un impacto directo en los precios de la nafta y el gasoil que afecte la medición del IPC. Estos tributos, actualizados por el índice de inflación, han sido diferidos en sucesivas ocasiones durante 2026 para moderar los costos logísticos y de producción.
16: Deportes.
15: Cuti Romero evoluciona de su lesión y es duda para el cruce ante Cabo Verde. El defensor central de la selección argentina continúa con la recuperación de su rodilla derecha tras el golpe sufrido ante Austria. Aunque el cuerpo técnico mantiene la cautela, el parte médico es alentador al descartar una lesión grave en la zona afectada previamente. Romero será evaluado durante los entrenamientos de esta semana para determinar si podrá integrar el equipo titular el próximo viernes cuando Argentina dispute el encuentro por los 16avos de final del Mundial.
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0: Y lo primero que vamos a hacer, como hacemos siempre, es conocer el estado del tiempo en la ciudad de La Boulaye y los alrededores, brindado gentilmente por ATS Agro.
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0: Vamos con el registro de lo que respecta a la ciudad de La Boulaye y los alrededores. A la hora 17 todavía no lo tenemos actualizado, 14 grados 8 décimos, despejado, 30% la humedad, la presión 1004.8 hectopascales, el viento en calma, la visibilidad 10 kilómetros, para esta noche algo nublado, una temperatura, como les decía, del viento al norte entre 13 y 22 kilómetros, la temperatura estaría en los 8 grados, mientras que para mañana martes se espera una mínima de 1 grado, una máxima de 15. El miércoles una mínima de 1 grado, una máxima de 10 grados, llegando al jueves con una mínima de 2, una máxima de 9 grados. Información brindada por ATS Agro. Como es habitual, los días jueves no tenemos actividad en el mercado agroganadero de Cañuelas. Precio del maíz. La presión bajista se prolonga, pero hay factores que pueden cambiar el escenario. Los futuros de maíz en Chicago alcanzaron nuevos mínimos contractuales, reflejando la presión vendedora que domina el mercado. Según fuentes del mercado, los fondos continúan aprovechando la tendencia estacional bajista, mientras la ausencia de factores alcistas contundentes mantiene los precios bajo presión en la principal plaza de referencia para los valores de granos. El maíz estadounidense continúa mostrando una fuerte competitividad en el mercado internacional, con diferencias de precios reducidas frente a otros orígenes exportadores. Esta situación favorece la participación de Estados Unidos en el comercio global, mientras que Argentina, Brasil y Ucrania enfrentan un escenario de mayor competencia por captar la demanda internacional. Otra de las noticias, ¿no es cierto? La trazabilidad electrónica bovina se fortalece y comienza a aplicarse en los frigoríficos. Durante el 2024 y el 2025, una de las principales discusiones que se abordó en la agenda pública de la ganadería argentina fue la implementación de la trazabilidad individual electrónica obligatoria. Luego de muchas idas y vueltas y debates, tanto públicos como privados, finalmente a partir de enero de este año, comenzaron a implantarse los chips que deben ir insertados en cada bovino de nuestro país, con el fin de tener un registro de su historial productivo desde que nace hasta que llega a destino local o externo tras ser faenado. En este contexto, la reciente jornada a campo organizada por el Instituto de Promoción de la Carne Vacuna Argentina, el 9 de julio, contó con la presencia del director nacional de producción ganadera, Silvio Marchetti, quien puso en perspectiva el alcance real de la normativa. Lo que se está haciendo acá ocurre en un contexto donde el resto del mundo también lo hace, dijo ante productores, asesores y estudiantes reunidos en La Coincidencia, una cabaña de genética cría y recría que ya acompaña su búsqueda de alta producción por hectárea con herramientas tecnológicas con trazabilidad. En la escaloneta, el agro es Messi, es el principal aportante de goles al PBI. Si la economía argentina fuera un equipo de fútbol, el agro sería uno de los jugadores clave. Las cadenas agroindustriales aportan el 22% de toda la actividad económica del país, lo que las convierte en mitad. El agro es Messi, es el principal aportante de goles al PBI. Si la economía argentina fuera un equipo de fútbol, el agro sería uno de los jugadores clave. La

0: con un tono mundialista. En otras palabras, uno de cada cinco goles de la economía argentina los mete el agro, destacó Nicole Pisani Calaro, economista jefa de FADA. ¿Qué otros jugadores lo dan todo en la cancha? Segundo está la actividad inmobiliaria con el 14%, tercero el comercio con un 12%, le siguen salud y educación con el 11%, la industria manufacturera no agropecuaria un 9% y por último otros rubros como construcción, transporte y logística, minería, que juntos suman el 32%, agregó Antonella Semadeni, economista de la Fundación. Vamos de inmediato al agradecimiento de los señores auspiciantes.
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4: Ah, ella va, no olvidaba. Acá está, los muchachos que pusieron la luz. Bueno, acá está. Que nadie toca nada, que no sea de él, para eso estamos en la Argentina. Debe estar con la presión alta, que vio la gente.
5: ¿Villita? De esas no habían llegado tampoco para allá, no se conocía en el pueblo. Así que viene la muchacha con unos canutitos de eso y me dice, señor, ¿quiere una pajita? La verdad, no me animé, pero qué servicio que hay en los aviones. Trulala. Y me lo puse el traje, primera vez en mi vida, me lo puse solito y me lo puse bien. Me puse el traje, me estaba pituco todavía. Petitero. Viera la risa que le había dado a Don Tinelli y el hombre se tentó y no podía conversar. Quería conversar y no podía.
6: ¿Pero por qué se reía tanto?
5: ¿Cuando te entré yo?
6: Sí.
5: Porque yo no sabía que las medias nuevas vienen con un ganchito.
6: ¡No!
5: Se llamaba Campeonato Nacional del Chiste. Y lo habían invitado para que habláramos macana, como los recién operados. Y la gente estaba mirando el televisor y llamaban por teléfono y votaban. Y cuando contaron los votos, yo tenía más. La gente me habían votado a mí. Y yo no había prometido nada.

0: Mire, me hicieron un montón de regalos, regalan cosas y otros regalos y otros
1: Me
0: regalos.
1: imagino.
0: ¡Ja! Pero mire, más bueno es el. Y me regaló en ese año 2000. Toda la gente se acercaba a Antinelli, deme una computadora, porque estaban, ¿se acuerdan? En el 2000 todo quería.
1: Ah, claro, era el furor
0: Ajá.
1: en ese momento.
0: Me regaló una computadora Antinelli. Cuando yo pegué la vuelta, llegué allá, agarré la computadora con caja y todo, y la llevé al hospital del pueblo, y cuando voy
1: La
0: donde.
1: donó.
0: No, la internet.
1: Pero...
0: ¿Qué es lo que es el tipo? Ligero, el tipo. Mire, se armó un baile en el pueblo, una fiesta. Venían de otros pueblos también a la fiesta. Y hay que pasar el río Mendoza para ir a Barranca. Está el río así. Y el puente, no, el puente está así. Y ahí están los cerros. Y eso es Barranca. Allá arriba la fiesta. Cantores, guitarreros, bandoleones, había por gente para bailar, toda una fiesta. No teníamos escenario. Entonces un amigo lo prestó el acoplado del camión y lo ponemos ahí arriba del cerro el acoplado. Le tapamos la rueda con un trapo con la publicidad. Invita el negro Sandoval que pinta casas a domicilio. Y estaba la copla ayer, va al escenario ahora, y lo primero que se vieron a cantar ellos, porque en esa época eran seis, se llamaban el conjunto Los Policías Chilenos, porque como son carabineros, y arrancaron a tocar y cantar, y ya vino un gaucho haciendo palomita con un pañuelo bonito así. Dice uno de los guitarreros, compadres, qué linda que está la fiesta y lástima que se los está yendo el público. Y era el acoplado que había agarrado para el río. Bueno, resulta que de los seis, estos dos saben nadar. Se me ahogaron los buenos.
1: Sí.
0: Bueno, solucionamos el asunto, volvimos arriba, vamos con la fiesta. Y ahora, antes de principiar el baile, el señor intendente va a prender los juegos artificiales. Y llegó el intendente, ay, se preparó para la foto. Pocholo, ¿qué pasa que no puedo encender los fuegos artificiales? No sé, doctor, si anoche cuando los probamos andaban los más bien. Y se vino lo que estábamos esperando. El baile, porque el baile es lindo, porque el baile es alegría. Veo que la gente cuando está contenta, bien. Señor, ¿cuánto hace que no baila, más o menos? Mucho que es, más o menos. ¿Eh? Un par de años. Ah, está casada. Mire. Cuando yo empecé, don, cuando la época que varios de nosotros empezamos en los bailes, que era, ¿se acuerda que éramos jovencitas nosotros?
2: Claro, la época de la nueva ola.
0: Ajá.
2: El Club del Clan, ¿se acuerda?
0: Sí, los años 66, el 67, el 68, qué lindos años, ajá.
1: El 69.
0: También, qué lindo. Es... Un añazo ese, ¿eh? Mire, estaban ese Chico Novarro, esas épocas.
1: Lalo Franzen.
0: Violeta Riva. Ya te sabía que iba a quererte. Nicky Jones. ¿Cómo se
1: Johnny
0: llama?
1: Tedesco.
0: ¿Cómo se llamaba Jairo en esa época?
2: Marito González.
0: Marito González. ¿Y quién más estaban? Mira, habían...
2: Y Donald también.
0: ¿Cómo cantaba Donald?
1: ¿Cómo cantaba?
0: Como el...
1: No.
0: Palito bien. Ortega, Palito Ortega. Cuánta poesía, ¿no?
1: ¿Sí?
0: Cachaba, chala, chapa, chaca, Hombre, grande. Leo Dan. La del jamón podrido.
1: ¿Cuál?
0: Jamón podrido, olvida. Las orquestas de esos años. ¿Se acuerdan, Catunga? Mirá para arriba. ¡Ah! Mirá para eso. Tienen ganas de cantar, ¿eh? Había unos muchachos que uno se llamaba Juan y el otro se llamaba Juan.
1: Ah, Juan y Juan.
2: Claro.
0: Es ligero. El extraño de pelo largo. En esa época teníamos pelo largo.
1: Claro.
0: Teníamos pelo también.
1: Trochangosta.
0: Los náufragos. No. Tengo.

0: No, no. ¿Qué hace?
1: Dice, quemó la pata, ¿cierto? ¿Qué va a decir? Como ese que andaba con el Batman. ¡Oh, santo cilindro incandescente! Y los discos lentos, los románticos jovencitos, era el bolero. Ajá. Que el bolero no tiene nada que ver con el tarro que se lava el abuelo. Y los bailes eran únicamente los sábados los bailes. Los viernes podía ser con suerte y el permiso de los papás que los juntáramos en algunas casas, que eran los famosos asaltos. Claro, cada uno llevaba lo que podía. Uno llevaba en un paquete de criollita, otro un patefoy, para tomar una bidú.
0: Ah, bueno.
1: Y algún pícaro entre la campera, o si en canasta se iba. Una ferroquina Bisleri. ¡Ah! Y ya lo hemos invitado al muchacho de la guitarra, porque siempre en los asaltos se invitaba al que cantaba en el pueblo. Y en esa época el muchacho de la guitarrita era el señor. Y vieron cuando las reuniones lindas entre amigos, esas reuniones lindas, que está todo tranquilito, divertido, todos queremos cantar aunque no sepamos un pedacito, y viene la frase que era de antes, de hoy y de siempre, tóquese una que la sepamos todos. Bailábamos tres boleros de esos, oh, agarraditos, mire, y salíamos como ladrón de caramelo. Allá. No. Y ahora ni con yeso. Pero hace unos años apareció la famosa Viagra. ¿Sabe qué quiere decir, doña Viagra? Quiere decir viejas agradecidas. Ah. La Viagra. Antes no existía. Antes no existían esas cosas. Digo, yo, ¿para qué tomarán eso? Hoy todos hablan de la Viagra. ¿Para qué?
0: Escúcheme una cosa. ¿Usted la ha tomado?
1: No, no, no, yo nunca he tomado esa más amarga.
0: ¿Cómo más?
1: Me convidó él. ¿Sabe por qué? Porque como él es viejito, entonces, cuando está durmiendo en la cama en la noche, se cae al suelo y se la tenía chichones todo. Entonces el doctor le recetó Viagra.
0: Cacho, ¿qué tiene que ver los golpes con el Viagra?
1: Porque ahora no se cae más, porque se tranca para acá o para acá. Vio como dicen todos los golosos. La otra noche dice, ah, oh, no tendría que haber comido. Voy a tomar una bustalpactina, ¿cómo es?
0: Buscapina.
1: Ajá, de eso. Buscapina. No, mejor me tomo dos. Y se la tomó y después al rato encontró los lentes que se le habían perdido y vio el coso, se había tomado dos Viagra así. Viera cuando le hizo efecto, viera qué alegría tenía la gorda. Se sacó la ropa la gorda y se le fue el efecto. Dice la gorda, ¿qué es lo que pasó? Y dice él, ¡y te reconoció! ¿Se acuerda de esa que le cantaba usted a las novias que tenía, la de los galos?
2: No, no, yo le cantaba a mi novia.
1: A sus novias.
2: No, a mi novia.
1: ¡No, ciágate!
0: No, lo vende la cara,
2: no,
0: le digo.
2: No,
0: ¿eh?
2: No, no, no, sí.
1: Este viejito, ahí donde lo ve, oh, ha sido más dañino que los damascos calientes. El presidente de Paraguay estaba tercero otra vez. ¿Se acuerda cuando tenía la novia linda, esa la...
2: Ah, preciosa.
1: Oh, ¿qué tenía?
2: Tenía un cabello, un pelo.
1: Ajá, unos bloques de eso tenía.
2: Unos ojos.
1: Unas pestañas tenía.
2: No,
1: unos labios tenía.
3: Una muñeca era.
1: Tenía una nariz.
3: Ah, qué bueno.
1: Así. Parecía un zapallo. La... Un día iban en el ómnibus y ella miraba por la ventanilla el paisaje y el chofer dice, muchachos, los codos. Y estallaban las gargantas en un grito de alegría cuando llegaba la reina de la noche, de la felicidad, la ranchera.

0: ¿Le gustan las rancheras? ¿A usted le gustan los aros?
1: A mí me encantan.
0: ¿No estará comiendo mucho pollo? No es el primero que, por poner el freno de mano, le ha entrado la marcha atrás.
1: No, Cacho. Aclaremos. Estamos hablando de los aros de la ranchera.
0: Ah, perdóname. Se me fue la carretela a la sequía, perdóname. Aro, ha dicho la paisanada, a mi suegra se le incendió el rancho y ella de adentro gritaba y yo como buen yernito con nasta se lo apagaba. Mi suegra subió a la higuera porque se peleó conmigo. Cuando la miré de abajo, qué asco, le agarré a los hijos.
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3: Internacionales. El Papa León XIV expulsó del sacerdocio a un cura español por cuestionar la legitimidad del papado. El pontífice decretó la expulsión del estado clerical de Francisco José Vergara Cerezo, quien rechazaba la autoridad del fallecido Francisco y también del actual jefe de la Iglesia Católica. El sacerdote, originario de Alicante, había calificado públicamente de falso papa a su predecesor y de herético su magisterio, tras omitir reiteradas amonestaciones y negarse a retractarse del delito de cisma ante la doctrina de la fe, se le prohibió ejercer el ministerio sagrado.
4: Nacionales.
3: Misiones buscan a un turista tras el hallazgo de sus pertenencias en la Garganta del Diablo. Personal del Parque Nacional Iguazú halló el teléfono, DNI, dinero y un manuscrito de un joven de Cañuelas, Buenos Aires, sobre las pasarelas del sector. El turista, identificado por las siglas MAS, ingresó al predio el viernes y no regresó a su alojamiento. La justicia y las fuerzas de seguridad, incluyendo Prefectura Naval, despliegan un operativo de rastreo ante la principal hipótesis de los investigadores, que apunta a un posible suicidio. Diego Santilli afirma que Manuel Adorni se defenderá en la justicia sin fueros. El nuevo jefe de gabinete declaró tras su designación y confirmó que su predecesor se presentará ante los tribunales sin privilegios tras renunciar a su cargo y al directorio de YPF. Quien mantendrá también su rol en el Ministerio del Interior, aseguró que el Ejecutivo continúa con su plan de reformas pese a la crisis. Asimismo, expresó que su objetivo es consolidar el crecimiento económico y respaldar la reelección del presidente Javier Milei.
4: Deportes.
3: La FIFA sigue de cerca la denuncia penal contra el capitán de Cabo Verde. A días del duelo por los 16avos de final frente a Argentina, se pronunció sobre la denuncia por presunta violación contra Ryan Méndez. El organismo evitó confirmar una investigación disciplinaria propia, pero aseguró que monitorea el avance de la causa penal iniciada en Nueva Zelanda. Por el momento, el futbolista continúa integrando el plantel caboverdiano y no existen sanciones deportivas ni imputaciones judiciales firmes sobre el caso.
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6: Cierre del mercado de granos. Comienzo de semana, jornada de día lunes en la Plaza Rosarina, donde la soja continuó liderando la operatoria con cotizaciones estables frente al viernes, el girasol sin cambios, trigo con discreto nivel de actividad y bajas en los valores para la próxima campaña, en maíz leves pérdidas en sintonía con la tónica ocurrida en Chicago y el sorgo con caídas en los valores de los tramos diferidos. Comenzamos las cotizaciones con las oleaginosas. Por soja, tanto para la entrega inmediata como para las fijaciones de mercadería, 475 mil pesos por tonelada, sin cambios respecto a la sesión previa. En cuanto al girasol, disponible y la tira comprendida entre junio y septiembre, $420 por tonelada. El tramo contractual, únicamente bajo condición de girasol alto oleico, $430 por tonelada. Pasamos a los cereales, comenzamos por el trigo. Entrega disponible y agosto, $200 por tonelada, sin cambios entre ruedas. Tramo contractual y trigo julio, $195 por tonelada, una caída de $5 entre ruedas. Para agosto se mantienen las propuestas en función del contenido proteico, mínimo de 10,5% de proteína, $205 por tonelada, trigo con al menos 11% de proteína, $210 por tonelada, sin cambios entre ruedas. Por último, para la campaña 2026-27, trigo diciembre, $200 por tonelada, una caída de $10 entre ruedas, y trigo entre enero y marzo, $202 por tonelada, en este caso $8 menos que la rueda previa. En cuanto al maíz, el disponible con entrega hasta el 2 de julio, $178 por tonelada, $2 por tonelada menos que el viernes pasado, aunque el monitor oficial Ciograno refleja negocios puntuales en torno a $180 por tonelada. El tramo contractual y maíz full julio, $175 por tonelada, una caída de $1 por tonelada entre rueda para ambos segmentos. Maíz agosto, $179 por tonelada, también $1 menos que el viernes pasado. Maíz entre septiembre y noviembre, $180 por tonelada, diciembre, $181, y maíz enero-febrero, $182 por tonelada. En estos casos, una baja de $1 por tonelada entre ruedas para todas estas posiciones. Maíz cosecha 2026-27, para los segmentos marzo, abril y mayo, $175 por tonelada. Y finalmente el maíz tardío, junio del 27, $170 por tonelada. Todas estas posiciones sin cambios entre ruedas. Por cebada no se registraron ofertas abiertas de compra. En cuanto al sorgo, entrega disponible hasta el 15 de julio, $190 por tonelada. Sorgo entre junio y agosto, $185 por tonelada. En este caso, una caída de $5 por tonelada entre ruedas para todas las posiciones. Pasamos al mercado de referencia, hablamos de Chicago. Los futuros de los principales commodities agrícolas cerraron en negativo. El trigo se vio presionado por el rápido avance de la cosecha en Estados Unidos y las favorables perspectivas productivas en la región del Mar Negro, aunque la intensa ola de calor en Europa Occidental limitó las pérdidas. El maíz, en tanto, en Chicago retrocedió 3% por ventas de fondos y reposicionamiento antes de los informes de área y stocks del Departamento de Agricultura norteamericano, mientras que los pronósticos de lluvias y temperaturas más moderadas redujeron la preocupación por el estrés de los cultivos. Finalmente, expectativas de una mayor superficie sembrada y un clima más favorable en Estados Unidos llevaron a la soja en Chicago a cerrar también con pérdidas, aunque la estabilidad del petróleo y un dólar más débil moderaron las caídas. Para Cadena Campo Argentino informó Miguel Ángel Boleado Sasco lo ocurrido hoy, lunes 29 de junio, en el mercado físico de granos, con datos de la Bolsa de Comercio de Rosario.
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con el sorteo vespertino. Vamos con las últimas efemérides que corresponden a lo que resta de el mes de junio. Ya está asomándose julio. Un 27 de junio de 1975, por decreto del Poder Ejecutivo, se deroga el decreto del año 1950 que posibilitó durante 25 años la realización del servicio militar en la institución por agentes conscriptos. Tal medida fue originada en la modificación de la convocatoria de las Fuerzas Armadas para ese servicio, pues se fijó 18 años la edad a partir de 1976, la que era juzgada insuficiente para el ejército de las funciones policiales porque se carece de la madurez necesaria para las mismas. Un 28 de junio pero de 1840, creación del Escuadrón de Vigilantes de Policía a Caballo. Se dispone la organización del Escuadrón de Vigilantes de Policías a Caballo, integrada por una compañía de lanceros y otra de tiradores. Finalmente, un 30 de junio de 1887, publicación 40, creación del Escuadrón de Vigilantes de Policía a Caballo. Se dispone la organización del Escuadrón de Vigilantes de Policías a Caballo, integrada por una compañía de lanceros y otra de tiradores.

0: vez en 1887, un 30 de junio. Esos habrán sido los primeros, un poco como para ir dando pie a los que iban a venir después. Bajo la dirección, lo tengo que tomar con humor porque si no sabe, imagínense. Bajo la dirección del jefe de la comisaría de pesquisas, el conocido escritor José Álvarez, que mucha gente lo conoce o ha encontrado material, y yo he visto en el museo, por ejemplo, Archivo y Museo Histórico Manuel Agulleiro Moreira, de aquí de nuestra ciudad, más conocido, o vamos a recordar más, como Fray Mocho. La institución publicó la Galería de Ladrones, de Ladrones de la capital. Esto sería la Galería de Ladrones de Buenos Aires. Verdadero tratado de criminología que mereció la atención del catedrático de la Facultad de Medicina, doctor Luis María Drago. Recordamos que esta publicación de la Galería de Ladrones, parece insólito, mire, fue un 30 de junio de 1887. Bueno, imagínense si después en los siglos siguientes, porque estamos hablando de 1887, 1887, después ahora, no alcanzaría, no, imposible. Y no solamente los ladrones acá de, como dice acá, de capital, no, de Buenos Aires únicamente, no me parece justo. Del resto del, no, de Buenos Aires únicamente, no. Bueno, imagínese, no alcanzarían plataformas, no alcanzarían libros, no alcanzaría papel, no alcanzaría nada para la publicación de los mismos, no, y un listado no terminaríamos nunca, claro, bueno, en fin, mire qué interesante que estuvo eso, claro, y sí, pongámosle un poco de chispa o algo, porque quiere decir que más vale, bueno. ¿Qué quiere? Ya en esa época, mire, 1887, bueno, ahí serían los primeros, estarían medios por ahí un poco no muy duchos. Después se fueron perfeccionando y mejorando. Bueno, ya ahora ya no son aficionados, ¿eh? No. Ya hace del último siglo ya no son aficionados. No. Ya son profesionales. Bueno, vamos ahora. Realmente, sí, Dios mío, por favor. Vamos ahora al resultado, ahora sí, del sorteo vespertino.
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0: Bueno, vamos con la Lotería Nacional, primer premio 4.288.88 el Papa, segundo premio 3.719, tercer premio 5.159, cuarto premio 6.252, quinto premio 8.554. Lotería Nacional, primer premio 4.288.88 el Papa. Lotería de Buenos Aires, primer premio 9.715.15 la Niña Bonita. Segundo premio 3.704, tercer premio 2.487. Cuarto premio 6.083, quinto premio 8.610. Lotería de Buenos Aires, primer premio 9.715.15 la Niña Bonita. Lotería de Santa Fe, primer premio 1190.90 el Miedo. Segundo premio 9.647, tercer premio 1.642. Cuarto premio 7.128, quinto premio 1.831. Lotería de Santa Fe, primer premio 1190.90 el Miedo. Lotería de Entre Ríos, primer premio 0.561.61 la Escopeta, segundo premio 3.185, tercer premio 1.346, cuarto premio 1.558, quinto premio 0.673. Lotería de Entre Ríos, sorteo vespertino, primer premio 0.561.61 la Escopeta. Vamos por último con la Lotería de Córdoba, primer premio 9.011. 11, el Minero, segundo premio 2.730, tercer premio 1.382, cuarto premio 6.778, quinto premio 5.221. Lotería de Córdoba, sorteo vespertino, primer premio 9.011, 11, el

0: De esta manera, entonces, les brindamos a ustedes el resultado del sorteo vespertino.
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15: Este era un domador Santos Quiroga. Decían que 50 leguas a la redonda no había alguien que... Y tenía una rara manía y virtud a la vez. Nunca anduvo en nada que no fuera a caballo. Y él se prometió que nunca subiría una cosa que no fuera a caballo. Se hicieron apuestas en todas partes para ver de hacerlo subir una camioneta, un carro, no sé. Sí. Dijo, yo nací de a caballo, voy a morir de a caballo. Santos Quiroga.
16: Santos Quiroga.
15: Puestero y domador de una vieja estancia de la provincia de Buenos Aires, de estas familias que vienen de vieja raigambre en la historia de la provincia.
16: Sí, señor.
15: El dueño actual de esa estancia, además industrial,
16: ajá,
15: buena posición económica, el hijo de él se recibe con nota sobresaliente y antes de tiempo. Entonces el padre le regala, y a usted eso le va a interesar porque usted quisiera que su padre le regale, pero no le va a regalar.
16: ¿Qué cosa?
15: Un convertible.
16: Ah. Hay un chiste,
15: ¿no? Sí, un convertible. Entonces se prepara una fiesta porque se había recibido con nota sobresaliente, además había hecho un posgrado, un tipo sobresaliente, brillante. Lo esperaban todos en la estancia. Él viene inaugurando el auto, el Sport convertible.
16: Ajá.
15: Y lo esperan, lo aplauden todos los amigos, jugaba al polo, en la estancia también se jugaba al polo. Y le dice, padre, bajate. No, no, dice papá. Antes, si me permitís, dice, me voy a ir a ver si lo hago subir en este auto al Santos Quiroga. Pero que él, vos fuiste mi papá en la vida, pero él fue mi papá en los caballos, él me enseñó a andar en los partizos de polo, a pegarle a la pelota con los palos de polo. Entonces el padre le dice, escuchate, no te olvides que yo perdí 50 novillos una vez, que lo iba a hacer subir en la camioneta y lo perdí con el vecino porque no se subió a la camioneta. No, yo lo voy a hacer subir. Dice, apostamos lo que quiera. Y le dice, y bueno, le dice el hijo, apostamos lo que quiera que yo lo hago subir en el auto. Lo que él quería incluso que el otro pida disculpas, que se suba al auto y y después dijo, bájeme, porque como él le había enseñado la jineteada y toda esta cosa. Y le dice el padre del recién recibido, dice, bueno, vos querías que además de este auto yo te regale el viaje de fin de curso por la vuelta al mundo, o una moto de última generación. Si yo pierdo, te pago las dos cosas. Y si vos no lo lográs hacer subir en el auto a Santos Quiroga, yo te pago las dos cosas. O sea, si vos si vos no lo haces subir, vos perdés las dos cosas. Ajá. Y si no, yo te pago las dos cosas. Entonces allá va al puesto, le toca bocina, y Santos Quiroga, que tenía un apodo, le decían lechón empezado.
17: ¿Por?
15: Porque le faltaba una oreja. Viste que los lechones, lo primero que se prueba es la oreja para ver si está. Y había ciertas dudas sobre por qué le faltaba una oreja. Había gente que dice que fue una costalada, una jineteada muy dura y que la oreja le quedó colgada al alambrado. Y los que más lo conocían dicen que no fue así, porque era muy buen domador, que dice que la oreja que le faltaba se le fue para adentro chupando una bombilla tapada. Así que estaban ahí las dudas a ver de cómo era la cosa. Le toca bocina y allá sale Santos Quiroga, que lo ha visto crecer, era como un pichón de él. Dice, patroncito, usted sabe la alegría, dice, cuando me contó el patrón grande, dice que se había recibido, para mí como si se hubiera recibido un hijo mío. Dice, mirá el auto que me regaló papá. Sí, me contó también su papá, lo felicito y que lo disfrute. No, dice, no, que lo disfrute. Vos sabés que recién se quiso subir él, y le dije que no, te vine a buscar a vos. No, dice, no. No, usted sabe que yo lo quiero, lo respeto, todo. Dice, pero no, auto, no. Yo nunca lo... Así que no es que uno... Pero no. Pero escuchame, dice, yo vine especialmente, ni me bajé. Me están esperando para la fiesta y vine a buscarte a vos. Porque quería que el primero que subiera este auto fuera vos. No, patrón, yo le agradezco mucho. Porque usted sabe que para mí es como un hijo usted y yo. Pero no, que no. No es que le... Así que vaya a pensar usted que... No, pero no. Y el otro le entró a trabajar por el lado de los sentimientos. Dice, Santo, ¿vos te acordás quién fue cuando yo andaría por los 2 o 3 años que me corría al lado para que yo no me cayera el petiso? ¿Vos te acordás quién fue? Y dice, sí, hijo, yo. Ajá. ¿Y te acordás, dice, cuando ya más muchacho yo quise andar en algún redomoncito de esos que no eran fáciles de montar? ¿Quién fue el que me enseñó los primeros secretos para que no me revoleara y me achicoteara contra el suelo uno de estos caballos? ¿Quién fue? Y sí, se fui yo. Ajá. Y después ya cuando adolescente quise pegarle los palos de polo, ¿quién fue el que me enseñó a andar en el petiso y manejarlo con las piernas y pegarle a la pelota con los palos de polo? Y sí, se fui yo. Entonces, escuchame, dice, vos sos como mi papá. Mi papá fue el padre biológico, pero vos fuiste mi papá en la vida. Las cosas de campo yo las sé por vos. Y si vos te vas a negar a lo que yo quise disfrutar, con el primero que quise disfrutar es con vos. Pero también usted también me pone en un aprieto. Yo nunca, en los años que tengo, nunca. Bueno, pero un ratito, ¿eh? Y el otro ya se friccionó las manos porque ya calculó. Primero que había ganado la apuesta al padre. Y la otra que le quería hacer pedir auxilio a este. Y dice, pero espere que me prepare. Y se agachó y se prendió las presillas de la bombacha, se ajustó la faja de vuelta, el poncho lo dobló y se lo puso acá, así, y se afirmó el barbijo del sombrero. ¿Cómo hay que hacer? Dice, ¿cómo hay que hacer? Para subirse, pero nunca se había subido, ¿no? Entonces le abrí la puerta y te subí acá. Y se sentó, se agarró así, y lo miró y dice, ¡lárguelo! Como si estuviera en el palenque, ¿no? Y el otro pasó adentro y dijo, ya vas a pedir auxilio. Y empezó a andar serpenteando por unos caminos de estancia, que son caminos de tierra, pero teníamos que ir. Lo mirábamos. Entonces lo sacó para el asfalto. Dijo, a ver cómo va. Ahora va a pedir, va a disparar, hermano. Lo sacó al asfalto, lo subió a 90, 100, 110. Y como no amagaba a decir nada, le pega una volanteada por un lado y para el otro. Y en vez de asustarse, agarraba y le hacía ¡uh! Como si estuviera jineteando, ¿eh? Ah, así que te diviertes. El otro la vena así tenía. Lo mete a 140, 145 y ahí en los 145, ¡ting, ting! Le pega dos volantazos y va de una banquina a la otra. Y... una calentura el otro. Y lo mete a 170, 175 y a los 175 le pega un volantazo. Y este le pega un grito y hasta se asusta el otro. Y en el volantazo no lo puede controlar. Y se le pone el costado y arranca a la banquina, muerde la banquina y vos sabés que entró a cimbronear de un lado para el otro y vos sabés que va y choca con un árbol que estaba casi al borde del alambrado. Y claro, venía descapotado, así que salieron, pero como chijete, por arriba del vidrio los dos. Claro, este otro sabía caer porque era domador. El que cayó revolcado era el recién recibido. Y el otro se sacudió así, venía sacudiéndose la cosa. Pero patrón, lo que me había estado perdiendo yo. Pero es divertidísimo esto. Pero había frío. Pero mire la pavada mía, nunca querer subir. No sabe cómo me he divertido. El otro una calentura. Y lo mira, dice Quiroga a su patroncito. Dice, patrón, una pregunta. Dice, porque yo nunca anduve en esto. Dice, donde no hay árbol, ¿cómo hace para pararlo?

No se piensa en el verano. Ay, Franco Simone, ¿quién no? Digamos, por supuesto, a lo mejor hoy es más difícil, pero en su momento, sobre todo cuando fue furor, cuando eso me salió del auricular, cuando fue furor, fue furor, 78, 79, bueno, 80 después, con esas canciones. Y bueno, hay temas que, por ejemplo, Paisaje, porque el tema Paisaje no es que lo descubrió Gilda, no, no, no, no. Sí, hizo un himno Gilda de ese tema, por supuesto, un ícono, que la destaca como artista a ella, ¿no es cierto? Pero bueno, ya venía el tema de Franco Simone, digamos, hay muchos intérpretes italianos con unas voces espectaculares, dúos, bueno, en este caso, Franco Simone. Bien. Ah, me ha dado aire. Bueno, perfecto. Aparte, ya la sé, sí. Bueno, no tenemos todavía el otro registro. A las 6 de la tarde teníamos 12 grados, 3 décimos. ¿Le queda algo por cumplir? Ah, vamos bien. Una maravilla. Bueno, 12 grados, 3 décimos la temperatura, despejado. 40% la humedad, la presión 1004.6 hectopascales, el viento en calma, la visibilidad 10 kilómetros, para esta noche algo nublado, una temperatura de 8 grados, el viento estaría del norte entre 13 y 22 kilómetros.

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1: Tenía un rifle, fusil, no sé el nombre exacto, con bayoneta. Les marcaban los riñones a los jugadores. Esto me lo contó el propio Pancho Barallo, que jugó ese partido. Se pelearon para ver con qué pelota jugaban. Terminaron definiendo que el primer tiempo se jugaba con pelota argentina. Ganó Argentina 2-1 al término del primer tiempo, y el segundo tiempo con la pelota uruguaya. Hicieron 3 goles los uruguayos. En el entretiempo del partido, Luis Monti, que era el capitán de Argentina, se puso a llorar en el vestuario. Estaba amenazado de muerte por gente que había llamado a la mamá italiana en Buenos Aires. Entonces dijo, yo no salgo a jugar el segundo tiempo. Y no había cambios en esa época, ¿no? Tuvo que ir Pedro Videgain al vestuario, el presidente de San Lorenzo, y lo convenció de que jugara. Monti entró en la cancha, jugó y no tocó la pelota. Era un fantasma ubicado ahí. En el 34, Monti jugó para Italia, el Mundial del 34, que lo manejó todo Mussolini. Mussolini invitó a comer, antes del partido, a los dos árbitros, un suizo y un belga, de la semifinal y la final del campeonato. Y boicoteó el Mundial del 30, sí, porque decía que en el Río de la Plata había iceberg como el que hundió el Titanic, y no había que venir, y no vinieron. Y vino Francia y 3 países más de Europa. Bueno, y Monti decía, y después los amenazó a los propios jugadores italianos, vincere o morire. Entonces, ¿qué dijo Monti cuando volvió? A mí en el 30 me mataban si ganaba, y en el 34 me mataban si perdía. O sea, nada es nuevo en el fútbol argentino.
2: Bueno, no nos queda nada de tiempo, pero sí, para que vos digas, tenés que poner un podio de los posibles ganadores de este Mundial en función de lo que fuiste viendo hasta ahora, ¿no?
1: Yo no quisiera que la final la jueguen Argentina y Francia, porque lo veo a Francia muy, muy preparado, esperando la revancha. No creo que nos convenga. Hoy Francia mete miedo con la delantera que tiene, con los jugadores que tiene.
2: Es tremenda, ¿no?
1: Porque tiene no Mbappé. En el 2022 era Deportivo Mbappé. Sí. Ahora Dembélé aprendió a jugar. Sí. Patea al arco, levanta la cabeza, pasa la pelota, y está Olise, que es muy bueno.
2: ¿Es el mejor del campeonato, Francia?
1: Hasta acá sí.
2: Correlo, Francia, ¿qué más ves?
1: Y después tenés Argentina, pero sigue siendo una incógnita la parte defensiva, porque está lesionado Cuti Romero, porque los laterales derechos, Montiel y Molina, no terminan de jugar bien y no terminan de curarse de la lesión. Tenés a Otamendi, que está grande ya, y volvió Tagliafico, aparentemente, y eso lo tenés cubierto. Pero quiero verlo con una... Si no juega Cuti Romero, por ejemplo, si no se recupera, ¿quién va a jugar? Otamendi. Pero tiene 38 años Otamendi. Ya lo viste un par de partidos que no alcanza, no llega al cruce. No. Bueno, y después de Francia...
2: Es la noticia que más, porque va a River ahora.
1: Sí, ya sé, pero bueno, quiere jugar un año, despedirse, eso pasa. Platense, vino Vergesio, vino Gonzalo, que salió de las inferiores, todo, y no se podía mover. Lo queremos mucho, todo bien, ¿viste? Pucineri lo mismo, que es fana de Platense. Ya está. Después tenés equipos que están ahí. Inglaterra siempre está ahí, nunca juega, nunca llega a semifinales. Alemania es Alemania, vamos a ver cómo termina hoy. Y después tenés... España nos ha defraudado a todos hasta ahora.
2: Sí, no era la potencia
1: España,
2: que me
1: claro, no tiene un número 9 España, ese es un detalle importante. Y después siempre va a haber alguna sorpresa. A mí me gusta del grupo, del partido de hoy a la noche, Marruecos, Holanda o Países Bajos, el que gane de esos dos va a estar con chance. De todos modos, Argentina tiene un camino casi pavimentado, porque hasta semifinales no le toca ningún equipo fuerte. A ver, puede pasar cualquier cosa, es fútbol, pero recién se encontraría semifinales con Colombia. Colombia mereció ganarle a Portugal, le anularon un gol por una uña de verdad, rarísimo. Sí.
2: Le robaron ese gol, fue claro gol.
1: Por eso. Y después no hay más, la verdad. Yo quiero que vuelva al campeonato, porque Platense está jugando la Copa Libertadores. Y claro.
2: Vos sos de los que dice que sos más hincha del club que de la selección.
1: Sí, por supuesto. Sí. Ahora que Platense salió campeón, ¿sabés lo que es casi 70 años esperando esto? y jugar la Copa y ganar en Montevideo y en San Pablo, y ahora vamos a Chile. Vamos todos a Chile, ¿qué vamos a hacer?
2: No tengo tiempo de rebatirlo porque no me queda tiempo, ¿no? Bueno. Pero la alegría popular que da un triunfo de la selección mundial no te la da nadie.
1: Pero no, eso está claro. Ah, bueno, pero más bien que uno está contento, pero todos tenemos a nuestro... Los que somos hinchas de los equipos de barrio, sí. Primero es el equipo nuestro y okay. Después la selección.
2: Alejandro, gracias por venir.
1: Dale, de nada, gracias.
2: Gracias, Charlie, ¿eh? Un placer estar con nosotros. Gracias, Nico, y en la operación técnica, Alejandro, ¿no? Está haciendo el laburo por allí atrás. Alejandro también, y por supuesto Valentín Ferreira en la producción periodística de este programa. Nos reencontramos ya la próxima semana, no el lunes, sino el día jueves 9 de julio. Como patriotas vamos a arrancar en un feriado nacional. Chau.
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